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0: 9 de la noche, 58 minutos.
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0: 14:07. ¿Qué tal? ¿Cómo les va? Muy buenas tardes. Comenzamos Fuera de Juego a través de Radio Bienvenida para llevar a ustedes lo que será el partido de vuelta, revancha, cuartos de final, Estadio Codelco. El Teniente O'Higgins recibe a Deportes Concepción. Recordemos que en la ida el cuadro rancagüino venció por 1-0 a los Lilas y por ende tiene la primera ventaja, pero esto tiene que llevarlo a cabo en el campo de juego en los 90 y algo minutos que dure el encuentro. Vamos a estar atentos a todo lo que suceda. Estamos en esta previa, estamos junto a ustedes a través de Bienvenida en todas sus señales que cubren las 33 comunas de la región de O'Higgins. Te saludo, Luis Cáceres, ¿cómo le va? Bienvenido, buenas tardes.
1: Hola, Juancito, ¿qué tal? Buenas tardes. Lindo día en Rancagua.
0: Exactamente, agradable día, buena temperatura hasta ahora para acompañar al equipo en el estadio El Teniente. ¿Cómo le va? Héctor Vargas.
2: Hola, Washington, gusto de saludarte. Acá estamos listos, prestos, como siempre, para estar en esta importante transmisión de nuestro querido O'Higgins.
0: Así es, vamos a estar, como decíamos, de todas las novedades, todo lo que sucede, y para ello ya nos vamos al estadio Codelco, El Teniente, para preguntarle a Mauro García cómo está el ambiente, cómo está la temperatura, ya se ve movimiento. Mauro, te saludamos, ¿cómo le va? Buenas tardes.
3: ¿Qué tal, Washington? Gusto en saludarte a ti y también a nuestros compañeros que están desde la radio. Así es, ya estamos ubicados acá en la zona de pupitres para un nuevo partido de O'Higgins. Hoy enfrentando a Deportes Concepción por la llave de vuelta por Copa Chile. Ya comienza a llegar el público a tomar ubicación en los distintos accesos del estadio. Está bastante agradable, la verdad, para venir con quizás algún polerón. Mi celular marca que en este momento hay 16 grados. Veo mucha gente con polera, sin polerón. De seguro, cuando comience el partido, puede que baje un poquito más la temperatura. Cuando finalice, obviamente ya va a estar un poco más fresco, fresca la tarde en Rancagua. Comienza a llegar el hincha de O'Higgins, ubicándose en la galería 16, en la tribuna Andes y en Marquesina. También están colocando los respectivos lienzos. Hoy vamos a tener lienzos y también elementos de animación. Algo bueno para el hincha rancagüino. Y también comienza a llegar el hincha lila. Mucho hincha del cuadro de Deportes Concepción comienza a tomar ubicación acá en el estadio El Teniente. Aproximadamente ya son unos 30 hinchas que están llegando al estadio mundialista.
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0: Saludamos a quien llevará los comentarios, el análisis de este compromiso. Mauricio Fernández, ¿cómo le va? Los saludamos, muy buenas tardes.
4: Hola, Washington, ¿cómo estás tú? Gusto saludarte también. Aquí estamos muy, muy bien instalado ya lo que va a ser este importante partido. Mucho ambiente, así que parece que va a venir mucho público y una cancha maravillosa para bailar.
0: Sí, luego vamos a estar analizando, Mauro, junto al comentario en relación a lo que fue el partido anterior y obviamente las proyecciones para lo que es este encuentro. Se está disputando la fecha 16 del fútbol de la Primera B o la Liga Caichún. Recordemos que esta fecha fue suspendida en el mes de julio producto de los temporales. Y en el norte, en Antofagasta, se cumple ya 78 minutos de compromiso. El cuadro local, el cuadro Antofagasta, está venciendo por 1-0 a Rangers de Talca. Resultado que aún mantiene respirando el cuadro de Santa Cruz, tomando en cuenta que el día de ayer perdieron frente a San Marcos de Arica. Luis Cáceres Díaz, tú tienes los resultados de los partidos que se han disputado hasta ahora, ¿no?
1: Así es, Antofagasta 1, Rangers 0, lo que se está jugando. Unión San Felipe con Deportes Iquique a las 15 horas. San Luis a las 17:30 recibe a Unión Española.
0: Sí, luego daremos a conocer entonces todos los partidos. Sí, tenemos ya los resultados que se han dado, pero tenemos gol de Antofagasta. Acaba de convertir el 2-0 en favor del cuadro nortino, que está también luchando por meterse a la parte alta, a la liguilla, fundamentalmente para clasificar la opción de pelear el ascenso. El día de ayer, el que dio un paso importante es el cuadro de Cobreloa, que venció en las postrimerías del encuentro prácticamente a Deportes Temuco, resultado que lo alejó un tanto más de su persecutor, bien digo, que es en este caso el cuadro de Santiago Wander, que perdió frente a Recoleta. Así que la Primera B también se pone entretenida, apasionante, en las últimas fechas que quedan de la fase regular.
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0: En ese sentido, Mauro Fernández, es atractivo lo que está pasando en la B, porque todos los equipos en un momento estaban pensando en lo que significaba el escritorio, ¿no? Resulta que ahora no es el escritorio el que manda.
4: Sí, efectivamente. Lamentablemente, bueno, y usted ahí en la semana harto se habló con respecto a aquello, el escritorio, lo que se gana en cancha, pero bueno, los que no cumplen tienen que ser castigados, así de simple. Pero bueno, aquí por lo menos dando un paso importante Antofagasta, lamentablemente para la gente de Talca una derrota, pero aún lo tiene con esperanza, y se suma a esto, ya antes hablábamos solamente de Rangers y Santa Cruz, se suma también a San Felipe, que también está muy complicado, pierde semana tras semana, ya está peleando también, se mete en esta lucha por el no descenso, así que va a estar demasiado emocionante esta parte final del campeonato de la B.
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0: Como decíamos, esta fecha 16, Magallanes venció 1-0 Curicó Unido, el cuadro Deportes Copiapó dio cuenta de Deportes Puerto Montt por 3-0. Lo decíamos, Recoleta venció por 2-1 a Santiago Wanderers. Temuco perdió de local 0-1 frente a Coreloa. Santa Cruz también cayó de local 1-2 con San Marcos de Arica. Se está jugando, decíamos, 2-0 gana Antofagasta, arranque de Talca. Un ratito más se juega el duelo entre San Felipe y Deportes Iquique en el Estadio Municipal de San Felipe, con arbitraje de Francisco Soriano, y cierra la jornada a las 17:30 horas San Luis, que también está con aspiraciones de pelear la parte alta, enfrentando a la Unión Española en el Lucio Fariñas Fernández, con arbitraje de Rodrigo Farías.
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0: La tabla de posiciones la encabeza Cobreloa con 48 puntos, seguido de Wander con 44. San Luis podría llegar a 47 en caso de ganar el compromiso que tiene hoy. Magallanes llegó a los 43 puntos. Recoleta tiene 41, San Marcos de Arica también llegó a 39, Antofagasta tiene 38, pero falta sumar los 3 puntos que hasta ahora está sumando frente al cuadro de Rangers. Copiapó llegó a 37, la Unión Española tiene 36 y tiene que jugar su partido con San Luis. Puerto Montt se quedó con los 34, Temuco con los 32, y Iquique podría subir a 31 si es que logra ganarle a San Felipe. Curicó Unido se quedó con 24 puntos, Santa Cruz lamentablemente sigue con 22. San Felipe tiene 22 y juega el partido, y Rangers se está quedando con 18 unidades en el último en la tabla de posiciones.
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0: Nos vamos a la Copa Chile, porque falta un partido de la ida, ¿no? De los cuartos de final, donde ya jugó Colo Colo, jugó Higgins, ambos ganaron, pero falta que se juegue el partido el próximo 7 de octubre entre Antofagasta y la Universidad de Chile, partido que se juega en el Calvo y Bascuñán. 19 horas está programado dicho encuentro. En estos cuartos de final revancha, el único que juega este fin de semana es O'Higgins Luis Cáceres frente al cuadro de Concepción, porque los otros partidos están programados para otras fechas, ¿no?
1: Así es, O'Higgins recibe a Deportes Concepción acá en el estadio El Teniente de Rancagua.
0: El día 6 de octubre, Colo Colo enfrenta a Puerto Montt en el Estadio Monumental a las 20:30 horas. Y el día 21 de octubre se juega la revancha entre la Universidad de Chile y el cuadro de Deportes Antofagasta, para ir definiendo quiénes pasarán a las semifinales de esta Copa Chile, donde obviamente esperemos que esté presente el cuadro rancagüino.
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0: Mauro García, el cuadro Lila venían con mucha ilusión. Ayer los vimos cuando ya estaban emprendiendo viaje desde Concepción hacia Rancagua, con mucha ilusión, y vienen con la intención clara de revertir el resultado en contra y cerrar la llave a su favor.
3: Sí, así es. Confía el cuadro Lila en que pueden dar vuelta esta situación. Solamente es un gol de ventaja que tiene O'Higgins de Rancagua. Obviamente querían sacar provecho de su cancha, una cancha complicada para el cuadro dirigido por Lucas Bobaglio. Sin embargo, aún así, el cuadro rancagüino logró traerse esos primeros 90 minutos a favor. Sin embargo, los dirigidos por Fernando Díaz aún tienen confianza en que se puede dar vuelta este partido. Lo mismo los hinchas en redes sociales apoyando mucho a su club, y ya lo vemos acá en el estadio, están llegando en gran cantidad a alentar a su equipo. Confían en que pueden pasar de llave y sueñan con quizás ganar el título de Copa Chile para poder meterse con un cupo a copas internacionales. Eso es lo que busca el equipo de Deportes Concepción, poder clasificar a una Copa Internacional de cara a la próxima temporada.
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0: Por su parte, O'Higgins se presenta primero parte médico y después dentro de los convocados prácticamente lo mismo que fueron a Concepción, Mauro, ¿no?
3: Así es, tenemos el parte médico de O'Higgins para el partido de hoy. ¿Qué dice Luis Pavés? Tiene un E15 en el tobillo izquierdo. Benjamín Rojas, recordemos que el lateral por derecha tuvo que abandonar el partido de ida por una lesión, pidió el cambio. Tiene una lesión muscular en el isquiotibial izquierdo y también se le suma Felipe Ogas. Recordemos esa dura infracción que recibió el volante, el joven canterano de O'Higgins de Rancagua. Tiene un E15 en la rodilla derecha. Ojo con esto, muchachos, porque según información que comenzó a circular hace algunas horas, el volante rancagüino tendría una lesión que posiblemente lo tenga fuera de las canchas durante aproximadamente 2 a 3 semanas, lo que peligra su llegada de cara al partido de la final de la Copa de la Liga. Eso es lo que preocupa en el equipo de Lucas Bobaglio, y obviamente que puedan recuperarse el lateral Luis Pavés y Benjamín Rojas. Salió del parte médico Miguel Brizuela, el central argentino. Hace ya varios partidos no está en el parte médico, sin embargo no está citado para el partido de hoy. Los citados por Lucas Bobaglio, los arqueros Omar Carabalí y Jorge Peña, Cristian Morales, Santiago Tolosa, Arnaldo Castillo, Brian Ravelo, Juan Leiva, Tomás Avilés, Leandro Díaz, Nicolás Garrido, Alan Robledo, Ignacio Chor, Rodrigo Godoy, José Tomás Movillo, Walter Bou, Bastián Yáñez, Joaquín Tapia, Tiago Vecino, Benjamín Pérez y Juan Poblete.
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0: Ya está disponible nuestro WhatsApp para que usted participe e interactúen junto a nosotros a través de Fuera de Juego en Radio. Bienvenida al +569 50 29 15 92, +569 50 29 15 92. Ya lo sabe, para que vaya también dando su opinión acerca de lo que se espera para este compromiso entre Celestes y Lilas por los cuartos de final revancha Copa Chile.
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0: Mauro Fernández, me imagino que viste el partido de ida, terminó ganando los Higgins, no exento de algunas situaciones, fundamentalmente en el segundo tiempo, ¿no? Llegadas que tuvo ahí el cuadro Lila, que Carabalí pudo contener junto al resto de sus compañeros. Se terminó ganando, el resultado primó indudablemente, deja la situación para O'Higgins un tanto distinta, porque son dos resultados que le sirven, empatar o ganar. Pero eso tampoco da confianza, porque sabemos que Nano Díaz también tiene sus pergaminos como técnico para su equipo, ¿no?
4: Así es, partido que estuvimos viendo ahí el miércoles, y efectivamente son de esos partidos que les tocó ir muchas veces a O'Higgins acá en Rancagua, donde el cuadro Lila tuvo posesión y tuvo muchas ocasiones de gol, y bueno, al final es O'Higgins el que se queda con los 3 puntos. Entonces obviamente hay una llave abierta, y donde sabemos lo que significan los partidos de Nano Díaz en calidad de visita. Hay un tema bastante táctico, y bueno, obviamente que la llave totalmente abierta y sabemos lo que significa este Concepción con un alza importante en lo futbolístico como plantel, en sus jugadores individualmente hablando también. Entonces, obviamente que es un partido que hay que esperar el cierre total después de los 95 minutos que se jueguen ahora y vamos a ver cómo lo toma el plantel de Rancagüino para poder quedarse con los tres puntos acá y dejar la clasificación ahí para pasar a semifinales. Así que me parece que es un partido bastante importante para lo que significan las pretensiones de O'Higgins. Algunos daban por dejar de lado un poco la Copa Chile dada la contingencia actual en el campeonato nacional, pero bueno, paso a paso se ha ido consiguiendo este importante logro también. Ya sabemos que la Copa de la Liga está a la vuelta de la esquina para jugar una final y sería importante también llegar a una semifinal de una Copa Chile. Y bueno, lo más importante también creo que es zafar prontamente de los puestos de abajo de la pelea de la primera B. Y bueno, también nos ayudó mucho Washington en el resultado del otro día de Huachipato con la U de Conce.
0: Sí, ¿cuánto ayuda que el equipo ya lleve tres partidos ganados, independiente que haya sido con dos rivales, ¿no? Tanto ida y vuelta con Santa Cruz y ahora con Concepción? Pero eso de ganar tres partidos que no se estaba dando, son campeonatos distintos indudablemente, pero miremoslo desde el punto de vista de lo que estaba necesitando Higgins. ¿Cuánto ayuda?
4: Sí, pero por supuesto es un tema de confianza en los jugadores, en el cuerpo técnico, y siempre va a ser positivo el ganar, independiente que a veces en lo futbolístico no se refleje mucho lo que uno como espectador o el hincha como quiere que el equipo juegue, pero al fin y al cabo me parece que son situaciones que el equipo venía resentido en ese aspecto de no poder ganar, no poder sumar. Sin embargo, lo estaba haciendo creo que de buena forma, lo que sucedió por ejemplo en la Florida con el Audax, donde tuvo una cantidad enorme de posibilidades de por lo menos haberse traído un empate, fue figura su arquero, y para ello yo creo que es súper importante que O'Higgins, como dices tú, Washington haya tenido ya por lo menos tres triunfos consecutivos, y eso ayuda obviamente en lo anímico, y ojalá hoy día se cierre también con la clasificación a semifinal.
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0: Así es, somos Fuera de Juego a través de Radio Bienvenida. Estamos para llevar a ustedes lo que será este partido, válido por los cuartos de final revancha, donde O'Higgins va a enfrentar al cuadro de Deportes Concepción. Un partido bonito, atractivo, Lucho, ya lo decías tú, ojalá que O'Higgins pueda quedarse con la llave. Pero el Nano Díaz tiene sus cositas, sí, con su equipo, ¿no?
1: O sea, bueno, viene en un alza, realmente es casi sorpresivo, ¿no es cierto? El triunfo de O'Higgins allá en la zona sur del país, pensando que venía muy bien el equipo de Concepción, ¿no es cierto? Con varios triunfos ya, y en cada triunfo, ¿no es cierto? Mostrando un rendimiento cada vez más bueno. Y bueno, fue O'Higgins, ¿no es cierto? Lo derrotó por 1-0, gol marcado en los últimos minutos por su goleador Castillo. Y la verdad es que merecido el triunfo de O'Higgins, eso no es objetable, ¿no es cierto? Con relación a lo bien que venía el equipo rival. Así que esperemos hoy día con el Nano Díaz, ¿no es cierto?, que ha hecho una buena campaña en la zona sur. Esperemos, ¿no es cierto?, que en primer lugar que sea un buen partido. Después, en segundo lugar, ¿no es cierto?, si O'Higgins basta con un empate para seguir en esta competencia.
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0: Se cumplen los 93, casi 94 minutos de compromiso. Sigue ganando Antofagasta por 2-0. Arranque de Talca, que con este resultado se mantiene como colista con 18 unidades. Y eso le da respiro, como decíamos, a San Felipe y a Santa Cruz. Claro está que San Felipe debe jugar hoy su partido frente a Deportes Iquique. Todos cruzan los dedos para que Iquique haga una buena presentación el día de hoy ahí en el Valle de la Aconcagua, para que no sume el cuadro sanfelipeño. Así que vamos a estar atentos también a ese resultado, partido que comienza a disputarse luego a las 15 horas ahí en el Municipal de San Felipe.
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0: Así es, está pronto por finalizar entonces este partido que se está disputando en el norte de nuestro país. Nosotros son las 14 horas con 27 minutos, vamos a ir a nuestra primera pausa para luego volver junto a Mauro García, junto a Roberto Rojas también, para conocer ya las formaciones de los cuadros, el análisis de las formaciones por parte de Mauricio Fernández y mucho más en esta emisión de Fuera de Juego, que ya comenzamos aquí en Bienvenida. Recuerde, WhatsApp disponible, más 56950 291592, más 56950 291592.

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3: Retornamos a Fuera de Juego a través de Radio Bienvenida. Estamos en directo desde el Codelco Teniente para llevar a ustedes lo que será el partido de revancha por los cuartos de final de la Copa Chile. O'Higgins enfrenta al cuadro de Deportes Concepción, donde recordemos O'Higgins tiene la ventaja de haber ganado la ida por 1-0. Mauro García, ya tenemos lista la formación del cuadro Lila.
4: Así es.
3: Ya, vamos a ir luego con ello. Entonces, sí, saludamos también a nuestro compañero Roberto Roja. ¿Cómo le va, Roberto?
5: ¿Qué tal, Washington? ¿Cómo te va? Gusto en saludarte a todos nuestros compañeros y a la gran audiencia a esta hora en Radio Bienvenida de Fuera de Juego.
3: ¿Está lista la formación ya de O'Higgins, Roberto?
5: Sí, claro. Acá está lista.
3: Bueno, entonces vamos a comenzar con el cuadro visitante, con la formación de los Lilas, la formación que ha dispuesto el Nano Díaz para poner el 11 titular frente a O'Higgins de Rancagua. Esta es la formación de Deporte Concepción en la voz de Mauro García.
4: Y acá está, este es el 4-3-3 de Fernando, el Nano Díaz, el 11 del cuadro Lila para enfrentar a O'Higgins. En el arco ataja camiseta número 25 para Nicolás Araya. La defensa, cuatro hombres por derecha, camiseta 4 para Ariel Cáceres. Primer central lleva la 21, Norman Rodríguez. A su lado, un ex O'Higgins, el argentino 37, Fausto Grillo. Cierra la defensa del León de Collao por izquierda, el número 29, Dylan Varas. Zona de volantes, tres hombres, camiseta 16, Mario Sandoval. A su lado, el número 22, el Misa, Misael Dávila. Y un poquito más adelantado, el número 20, Jorge Enríquez. Y en ataque, buscando el gol, tres hombres. Por derecha, camiseta 17, Cristóbal Zambrano. Por izquierda, uno que es muy rápido, camiseta 30, Itan Espinosa. Y como centro delantero, el goleador, el Bati, camiseta 32 para Joaquín Larribey.
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3: Ahí está la formación del cuadro Lila, la formación del cuadro Deporte Concepción, formación que reitera Mauro García.
4: El 4-3-3 de Fernando Díaz, que busca quedarse con esta llave de Copa Chile, que tiene como portero al número 25, Nicolás Araya. Los defensores, 4, Ariel Cáceres, 21, Norman Rodríguez, 37, Fausto Grillo y 29, Dylan Varas. Los volantes, tres hombres, 16, Mario Sandoval, 22, Misael Dávila y 20, Jorge Enríquez. Y los delanteros, 17, Cristóbal Zambrano, 30, Itan Espinosa. Y el 32, el capitán Joaquín Larribey.
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3: Completamos la información del cuadro visitante. ¿Cuál es la banca de suplente para esta tarde?
4: Los que van a la banca en el cuadro Lila, el número 36, arquero suplente, Benjamín Sepúlveda. 8, Fernando Martínez. 9, el patrón del gol, Carlos Escobar. 15, un ex O'Higgins, Joaquín Montesinos. 19, Aldrix Jara. 23, Cristian Riquelme. 24, Matías Cavalleri. 27, Diego Acosta. Y cierra la banca lila el número 31, Nicolás Fuentes.
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3: Y nos vamos al camarín local, nos vamos al camarín de O'Higgins. Lo que ha trabajado y ha dispuesto para este encuentro el técnico Lucas Bobaglio. Lo conocemos, es la voz de Roberto Rojas con el 11 celeste para enfrentar a los Lilas.
5: Así es, un nuevo 11 titular de Lucas Bobaglio, partido 53 en el año para el estratega argentino junto a sus pupilos, ahora por Copa Chile. Ataja, quiere camiseta, quiere jugar, quiere ser titular. Ahí está, le dice Lucas Bobaglio. Con la 1 es el portero Jorge Peña. 4 hombres en defensa. Camiseta número 2 vuelve luego de la suspensión. Aquí está el cholo Cristian Morales. Primer zaguero central es el capitán del cuadro celeste, el argentino Alan Robledo. Lo acompaña en esa función el nacional con la 21, Nicolás Garrido. Y cierra la última línea con la 20, el zurdo Leandro Díaz. Saltamos a la zona de medio campo, aquí está con la 17, el Toto Tomás Avilés. El todoterreno, el 7 pulmones, aquí está con la número 11, Juan Leiva. Cerrando el mediocampo, este triángulo, aquí está el experimentado, camiseta número 28 para Walter Bou. Saltamos a los punteros y al centro atacante. Estos son los que tienen que marcar los goles cuando sale Carabalí, cuando sale Peña y también el canterano de la sub-20 hacer el calentamiento precompetitivo. Camiseta 29, perfil cambiado para Bastián Yáñez. Con la 9 para los goles, todos lo quieren. Aquí está Arnaldo Castillo. Y cerrando los punteros y la oncena titular con la 7. Aquí está el chino, el talentoso Santiago Tolosa.
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3: Ahí está la formación de O'Higgins de Rancagua. Los 11 titulares elegidos por Lucas Bobaglio. 11 que reitera para la audiencia de Fuera de Juego, Roberto Rojas.
5: Para la audiencia mayoritaria, para la comuna de Marchihue, para Pichilemu, para Codegua, Peumo, Las Cabras, San Vicente, para Mostazal, donde estuvimos en la mañana. Saludo cordial, cariñoso para la comuna de Mostazal, Graneros. Y por cierto, para nuestra querida región de O'Higgins, que mañana Rancagua está de cumpleaños. Mañana Rancagua, cumplimos un año más. Aquí está la formación. Ataja, camiseta 1, Jorge Peña. 4 son los defensas. Lateral por derecha, Cristian Morales. Por izquierda, Leandro Díaz. 2 los zagueros centrales. El argentino Alan Robledo, capitán. Y Nicolás Garrido. Zona de medio campo para el Tommy. Tomás Avilés, Juan Leiva y Walter Bou. Y en ataque tres hombres. Aquí está Bastián Yáñez, Santiago el Chino Tolosa y Arnaldovich. Arnaldao, como usted quiera. Arnaldo, el de los goles, Castillo.
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3: ¿Cuál es el banco de suplentes que ha dispuesto para esta jornada, Lucas Bobaglio?
5: Mientras escuchamos ahora de manera más suave, calmada, a los prisioneros, no tan estridente como la música anterior, claro, agradable. ¿Eh? Al oído, Acuña.
3: Sí, no, así.
5: ¿Cierto?
3: A mí me duele la cabeza con lo que ya ustedes están escuchando, imagínense.
5: Yo llegué hace media hora y ya tengo 3 paracetamol en el cuerpo. Camiseta 31, aquí está el portero suplente de hoy, Omar Carabalí. 10 para el rancagüino, Brian Rapello. 25 para el pájaro, Ignacio Chor. Aquí está el pichanguero, el que quiere una oportunidad, el que es un muy buen jugador con la 26, Rodrigo Godoy. Aquí está el seleccionado nacional con la 27, José Tomás Movillo. Aquí está el puntero por derecha con la 30, Joaquín Tapia. El Yoruba, centro atacante, 32, Thiago Vecino. El canterano con la 34, el Benja, Benjamín Pérez. Y aquí está el 38, otro seleccionado nacional que busca la posibilidad de ser el nuevo lateral por izquierda del cuadro rancagüino, Juan Poblete.
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3: Completamos la información de todos los hombres que estarán en cancha. ¿Cuál es el cuarteto a referir para esta tarde?
5: Lo encabeza para mí el mejor árbitro de Chile hoy, Franco Jiménez.
3: ¿Lo cambiaron?
7: A ver. Sí, hay una confusión, muchachos. No,
5: a ver, ¿qué me está corrigiendo usted? Tranquilo.
3: No, tranquilo. Yo dije lo cambiaron nomás. Nada más.
5: Sí, porque
3: era Matías Riquelme.
5: Bueno, a ver, ¿ustedes creen en lo que yo digo?
7: Yo tengo a Matías Riquelme.
5: ¿O me tengo que ir de la transmisión?
3: No, pero no estoy poniendo en duda lo que tú mencionas. Yo estoy diciendo que lo cambiaron porque decía Matías Riquelme. Lo leímos el día de ayer, incluso.
8: Lo cambiaron el viernes.
7: Y está en la página del,
5: a ver,
7: del NFP.
5: A ver, Luchito,
8: sí.
5: ¿Cómo le va?
8: No lo había saludado.
5: Hola, ¿qué tal? ¿Todo bien, Luis?
8: Sí, todo bien.
5: Le digo y le cuento que fueron muchos los auditores y auditoras que ayer preguntaron por su ausencia el día viernes.
8: Ya, gracias.
5: ¿Está todo bien?
8: Sí, todo bien.
5: ¿Todo perfecto?
8: Sí.
5: ¿La máquina en rodaje?
8: Así es.
5: Muy bien. Bueno, ¿cómo era la información de los árbitros, Lucho?
8: El día viernes ya se sabía del cambio de árbitro para el partido de acá de Rancagua.
5: Ok. Por lo tanto, leo de nuevo. Cuartos de vuelta de final Copa Chile, domingo, 4 del 10. Hoy es 4 del 10.
8: Sí,
5: ya que usted me está criticando.
8: Así es.
5: Sí, ratifíquemelo.
8: Sí.
5: No, estoy hablando con García.
7: Sí, es 4 del 10.
5: 4 del 10, muy bien.
7: Pero hoy, 4 del 10, faltando 41 minutos,
5: sí.
7: Con 40 minutos con 58 segundos,
5: sí.
7: En la página Campeonato Chileno, es decir, de la NFP. El árbitro principal es el señor Matías Riquelme.
5: A ver, usted me está nombrando una entidad que hoy día está cuestionada y si hago una encuesta debe ser de las peores evaluadas en nuestro país, la ANFP. Lo dijo un propio futbolista como Yarzún, que son unos ineptos. Usted también lo dijo en la semana, Washington, sí, cuando usted veía que en las páginas de la ANFP no había cambios, no había renovación, no había nada.
3: Exacto.
5: Porque están todos en Estados Unidos
3: el
5: de vacaciones.
3: No alcanzó a desocuparse para cambiar.
5: No, están todos ya de vacaciones, viendo dónde van a ir a trabajar, viendo cómo sacan licencia antes de que se vaya Milad para quedar con licencia y que nadie los eche. Yo estoy mirando una página oficial que son de los árbitros nacionales y también de la información de otros portales. Pero yo me rijo por la información oficial de los árbitros. Y dice que O'Higgins versus Concepción, domingo, 4 del 10, 15:30 horas, Estadio El Teniente. El árbitro central es uno de los mejores de Chile, sino el mejor, Franco Jiménez. Primer asistente, el señor Miguel Rocha. Segundo asistente, el señor Diego Gamboa. Cuarto árbitro, Miguel Araos.
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5: Me duele la cabeza, ya llevo 4 paracetamol. Con esta rabia me voy a meter 2 más.
3: No, tranquilo, si no tiene para quién radiar. Si lo que está diciendo Mauro aparece, como bien decía, en la página de esa oficial. Uno tiene que entender la que es oficial de la NFP. Y también tenemos lo que tú mencionas, Roberto, lo que informa el sindicato de futbolistas, perdón, el sindicato de árbitros profesionales. Gabriel Valenzuela nos manda un audio. ¿Qué nos dice Gabriel? Lo escuchamos, a ver.
9: Buenas tardes, muchachos, ya instalado aquí en el Mundialista. esperamos que un día salga todo bien, pero no me parece que en un partido tan trascendental como este, el técnico deje en la banca al arquero titular. Creo que es un error y ojalá no nos cueste tanto.
3: Ahí está la opinión de Gabriel Valenzuela en relación a la ubicación hoy de Omar Carabalí. Y para ello, Mauro Fernández, voy contigo porque a lo menos cuatro modificaciones en comparación al partido anterior hace Bobaglio para esta revancha.
10: Así es, Cristian Morales por Rojas, Peña por Carabalí, Tolosa por Chor y Bou por Ocas. Esos son los cambios dispuestos por el técnico Rancagüino, y obviamente que llama la atención lo de Carabalí, muchachos. Yo pensando en alguna situación médica, física, pero lo estoy viendo que está haciendo el trabajo precompetitivo con sus compañeros en perfectas condiciones. Y la verdad que solamente hay que preguntárselo al técnico nomás, por qué la decisión, y justamente para un partido muy, muy importante para lo que significa este partido acá en Rancagua. Así que esperemos que ande bien nomás Jorge Peña, responda y pueda tener un buen trabajo. Así que claramente es una decisión técnica y vamos a ver qué pasa con ella.
3: Sí, y eso obviamente es la inquietud que se presenta. Uno entiende que el técnico está buscando lo mejor para con el equipo, pero también en un momento se dijo, tienen que jugar los mejores en ese aspecto. Y lo que llama la atención, Roberto, es estas modificaciones en el cual el técnico tiene que haber visto algo o, en su defecto, haber notado alguna situación particular con alguno de los jugadores para comenzar con otros distintos en comparación al que comenzó jugando ahí en Concepción.
5: A ver, lo que pasa es que hay una, como dice Mauro, hay una que es obligatoria, como Benja Rojas, que está en el parte médico, claro. Por tanto no puede estar. La otra, Felipe Ogas, también en el parte médico no puede estar. Ya tienes dos cambios ahí obligados. Luego, lo de Carabalí, nada más que decisión técnica. Un arquero, si está lesionado o resentido, solamente se le ocurriría a Ignacio González, el ex portero de O'Higgins, hoy de Everton, mentirle a su técnico Pablo de Müller y llegar a Talcahuano y jugar o estar en banca lesionado. Eso fue lo que ocurrió, ¿se acuerdan ustedes?
3: Claro.
5: Que llegó como titular, practicó y se lesionó a los 5 minutos. Estábamos ahí en el estadio, nadie me lo contó. Por lo tanto, lo de Omar Carabalí, nada más que es una decisión técnica, nada más que es una decisión de Bobaglio. ¿Quiere jugar, Jorge? Ahí está la camiseta, póngasela y ataje en el día de hoy y llévenos a la clasificación. Ahora, ¿qué podríamos decir en alguna situación puntual? Bobaglio y el plantel y los propios porteros hace rato buscan terminar con el arco en cero. Tú dabas en la semana un estadístico que O'Higgins hace mucho rato que no termina con el arco en cero, del partido de Boca, ¿no?
3: Claro.
5: Así
3: claro.
5: Es.
3: A nivel internacional fue el partido de Boca, a nivel de campeonato local el partido con Coquimbo Unido.
5: Y ese fue allá en Coquimbo.
3: Allá en Coquimbo.
5: Un 0-0 hace rato, ¿no?
3: Claro, fue el mes de abril, si mal no recuerdo.
5: Primera rueda, claro. Sí. Y estuvimos también allá. Por lo tanto, yo no quiero decir que haya pensado Bobaglio que con Peña va a quedar el arco en cero. No depende solo de Peña o de Carabalí que el arco termine en cero. Hay 10 jugadores más que deben ayudar para que eso ocurra. Es una decisión neta y exclusivamente técnica, muchachos, lo de Carabalí. Por lo tanto, nos alegramos por Jorge Peña. Es un chico que quiere jugar, honesto, tranquilo, no ha hecho ruido porque ha sido gran parte del año banca. Y hay que recordar que con todos los torneos, ¿se acuerdan que cada vez que había, por ejemplo, no sé, torneo internacional, Copa de la Liga, Copa Chile, nosotros decíamos, ahora sí va Peña? Y no iba nunca, ¿se acuerdan?
3: Claro.
5: Aparece Peña en la goleada que le propina Palestino a O'Higgins, y ahí aparece Peña y lamentablemente le convirtieron 4 goles, si mal no recuerdo. Entonces, es así, hay jugadores que no pueden estar porque están lesionados. En el caso de Peña, decisión nada más que del técnico. Así que vamos nomás, que hoy día en un lindo partido, en un lindo marco de público, ya Mauro les habrá comentado la gran cantidad de hinchas penquistas que se ven muy lindos con su color lila, al igual que los nuestros con el color celeste. Ellos vienen de un estadio precioso, pero el más lindo de Chile es este que estamos mirando, sin lugar a dudas. Estuvimos con la gracia de Dios allá en Concepción y pudimos estar en el estadio donde, con esa doble bandeja, la acústica, al igual que el estadio de Coquimbo, es muy espectacular. Parece que estuviera lleno el estadio por cómo canta la barra y por la acústica que se genera. Así que de verdad, se augura un lindo partido con un clima por ahora benevolente, no se augura lluvia por ahora, así que vamos nomás, muchachos, que este partido y los que vienen de O'Higgins tienen que ser todos positivos.
10: Roberto, Washington, igual sería importante saber la opinión del técnico, gane o pierda O'Higgins con respecto a esta situación del arquero, porque es una situación técnica, y qué es lo que él ve al respecto para poder optar por Peña y no por Caravani.
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3: Faltan 33 minutos para que comience a rodar la pelotita ahí en el Codelco Teniente. Partido de revancha por los cuartos de final de la Copa Chile. Tito Contera nos manda un escrito, dice: saludos, buena transmisión el día de hoy. Viéndolo por TV y escuchando la mejor radio, bienvenida, y su programa Fuera de Juego. Gracias, Tito, por aquello. WhatsApp disponible, ya lo sabe, para que participe, interactúen junto a nosotros. Vamos a ir a la pausa a esta hora, claro, la última pausa de esta previa, y luego volvemos para el análisis de las formaciones con Mauricio Fernández y mucho más. Y el relato de Oscar Garrido para este duelo entre Celestes y Lilas en el Codelco Teniente.

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8: Volvemos a Fuera de Juego a través de Radio Bienvenida, 3 de la tarde con 5 minutos. Por acá nuestro amigo Janomán nos dice saludos en dirección a mi casita, escuchar la clasificación de mi amado capo y solo darle confianza a Peña para que tenga un buen partido. Ahí está Janomán. Jorge Martínez nos manda fotografías ahí de Montesinos, que está con un gorro ahí, luego nos contará Mauro García. Gonzalo dice, estimado, buenas tardes, esperando un triunfo celeste. El tema de los arqueros, hagan memoria, es Peña quien está jugando la Copa Chile. Solo salió por una expulsión y la lesión, nos dice él. Mira, Gerardo Toro dice, mucha gente en la entrada de la Andes. Ahí vamos a estar viendo cuánto público se da cita. Ojalá que no tengan inconveniente en el acceso. Voy contigo, Mauro García. ¿Qué sucede con el cuadro Lira trabajando en el campo de juego, no?
9: Así es, sigue realizando el trabajo de precompetencia el cuadro Lila, aplaudido por sus hinchas que llegaron en gran cantidad. Son 1000 entradas las que pusieron a disposición para el cuadro visitante. Hay mucho público del cuadro visitante también. Está llegando el hincha rancagüino. Vamos a tener un lindo marco de público para este partido.
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1: Por acá Gerardo Toro nos dice, va lenta mi fila, ahí en ingreso a sector Andes. Dice por acá, con Minito, Santi, camino al teniente, nos dice Canitro, Ricardo Castillo Gaita, que está ya yendo al estadio. Jorge Martínez dice, buenas tardes, fuera de juego, acaso portando este ruido de los parlantes que llega a retumbar los oídos. Me decía Lucho Cáceres, Roberto Rojas, si es factible irse por atrás, subir ahí en la marquesina, llegar a la zona donde está la sala esta de audio, golpearle la puertecita y el que salga a decirle, ¿puede bajar un poquito el volumen? Nos decía Lucho Cáceres, ¿será factible aquello o no?
2: Mira, no lo sé. Nosotros lo hemos dicho y el auditor que nos apoya con el comentario de lo que significa, yo estoy mirando unos niños, no debe tener más de 8 años, ha estado todo el rato el pobre con las manos en los oídos y mira la cancha y con sus dos manitos en los oídos. Quizás que piensa el pobre niño, su padre está al lado, quieto al igual que él, mirando. Qué desgracia, es una desgracia que en la previa del partido, donde un niño de 8 años quiera mirar a los jugadores cómo hacen el calentamiento y debe imaginarse él jugando al fútbol, queriendo ser profesional y todo aquello, sin poder tener la tranquilidad de dialogar con el papá, si no puede hablar con el papá. No le puede decir nada porque el papá agacha la cabeza, le pone su oído en la boquita del niño para poder entenderlo y el niño le está gritando.
3: ¿Roberto?
2: Sí.
3: Pero tan fuerte como el de la Florida, porque el de la Florida la verdad fue impresionante.
2: Es que en la Florida estábamos muy cerca del parlante, al igual que acá. Pero es igual de ensordecedor, Mauro, igual sí, que ese estadio.
3: Debían hablar con ese tema, de verdad que en todos los estadios en Coquimbo me acuerdan bien, es demasiado fuerte.
2: Es una cosa que no se explica, ¿sabes? Porque la música, la idea es entretener. Y como el tipo que pone la música está arriba de una caseta y no tiene idea cómo se escucha abajo, le da nomás, pues, le da el volumen y ahí está.
1: Claro, pero el que está poniendo la música, como bien dice Paul, a lo mejor no tiene idea cómo sale, cómo se escucha, pero
0: hay gente que tiene que estar ahí, o gente que esté ahí, mira, que le diga, oye, sabes que está muy alto.
2: Pero mira, Cuña, para tu comentario y para también lo que yo dije, si él no tiene idea es porque primera vez está en el estadio manejando los controles de la música. Tiene que ser, y la sube, Mauro, ayúdame, y la sube. O sea, le sube el volumen.
4: Sí, la verdad es que hay mucha gente que critica esto en redes sociales, también en distintos canales de grupos de hinchas de O'Higgins por WhatsApp. Es algo que molesta mucho.
2: Y esto es culpa del club, esto es culpa de O'Higgins. O'Higgins organiza este espectáculo y es una desgracia.
4: Sí, porque hemos visto otros partidos donde organiza otro club, incluso en el Mundial Sub-20, donde los parlantes no estaban a este volumen.
2: Sí. Bueno, yo lo digo, cuando voy a Curicó es un agrado, el locutor del estadio es un agrado, para mí uno de los mejores de Chile, y la música a 3-4 puntos para escucharla de manera grata y poder conversar con la persona que estás al lado, dialogar, y además que ya nos dicen auditores, porque en la Andes se escucha horrible, en la Galería 16 y en la Rengo lo mismo, si el problema lo tenemos nosotros que estamos aquí abajo en Marquesina. Y entonces, ¿para qué? La verdad, si no entretiene la música a todo el estadio acorde con un buen audio, no sé para qué le suben tanto el volumen. La verdad, es una desgracia que tengamos que... Y sabéis que es la desgracia, Julio, también, que tengamos que hablar todos los partidos de lo mismo. De lo mismo, ya. Es terrible.
5: Roberto, una consulta. ¿En el sector Andes se ve parlantes?
2: No.
5: Entonces son los de la tribuna los que llegan, no, allá.
3: Hay parlantes en la tribuna Andes, aquí estoy viendo uno, dos.
2: Sí, pero esos parlantes parece que no están funcionando. Sí.
4: Se supone que funcionan.
2: Se supone.
4: Se supone que deberían funcionar los de Andes y los de Marquesina. Pero también hemos escuchado que algunos auditores dicen que a veces no escuchan desde la tribuna Andes o que se escucha muy mal.
2: Se escucha rebotado, como se dice.
4: Claro.
1: Sí. Mauro García Bozo nos dice saludos al equipo de Fuera de Juego. Yo camino al trabajo escuchando a los mejores y esperando la clasificación a la próxima fase. Voy contigo, Mauro Fernández, ya para analizar las formaciones. Lo decíamos, lo que dispuso Papaglio, lo que ha dispuesto el Nano Díaz. Tú nos cuentas la instrucción en el campo de juego y mucho más.
3: Sí, efectivamente, ya los dos técnicos con los 11 jugadores por equipo ya definido lo que va a ser este partido, esta llave que hoy día concluye. Y claramente, bueno, O'Higgins, ya hablamos de los cuatro cambios que ha propuesto Baglio, en el arco Jorge Peña en este partido muy importante, Cristian Morales de lateral derecho, los centrales Alan Robledo, Nicolás Garridos, que han jugado muchos partidos juntos ya, y por el sector izquierdo nuevamente Leandro Díaz en el medio de Luis Pavés, que está lesionado como lateral izquierdo. Y en el mediocampo tenemos a Tomás Avilés como volante central. Mucha gente ha preguntado, oye, ¿de qué juega Tomás Avilés? Yo creo que Tomás Avilés claramente su mejor posición es volante central, y que también puede jugar de central porque es un puesto que le acomoda bastante. No tiene un despliegue físico de un mediocampista de ida y vuelta. Este es un jugador más de equilibrio, más táctico, y que obviamente en momentos se mete como un tercer central, y que tiene bastante buen pie. Recuerdo perfectamente ese gran pase que le pone, no me acuerdo en qué jugador, si fue Arnaldo Castillo en el Estadio Monumental, para poder abrir el marcador.
0: Sebastián.
3: Exactamente, y bueno, ahí es donde el jugador Avilés ha tenido, creo que, un alza en su juego, en su fútbol, y acompañado también de Juan Leiva, que va a estar un poquito más adelantado de ida y vuelta, y Walter Bou, el jugador más libre, obviamente. Ya hemos conversado esa situación de que lo pone de 9.5, acompañando y a veces acercándose a Arnaldo Castillo, y por la derecha a Santiago Tolosa. Que también es una similitud muy parecida a lo que pasaba con Ravelo, cuando sabíamos todos que Ravelo no era puntero, pero bueno, acá también Tolosa optan por ponerlo como puntero por derecha, puntero por izquierda, que después obviamente se puede cargar al medio y hacer funciones de mediocampista, obviamente, que sabemos lo puede hacer sin ningún problema, y eso sabemos que a lo mejor puede sentirse mucho más cómodo jugando como un volante, y también tener esa posibilidad de dar un pase gol como lo hizo el otro día también para la definición de Arnaldo Castillo en el triunfo 1-0 frente a Puerto Concepción. Bueno, y arriba Arnaldo Castillo, y por el sector izquierdo un especialista, Bastián Yáñez como puntero izquierdo, para tener el 11 de hoy día de Bobaglio. Por su parte, el equipo penquista, el equipo del Nano Díaz, presenta dos cambios con respecto a lo que fue el partido de ida: a Dávila por Fuentes y Zambrano por Montesinos. Es así como el arquero Nicolás Arayas es el arquero titular del equipo penquista. Ariel Cáceres, Norman Rodríguez, me encanta este central, muchacho, jugador uruguayo de mucho carácter y de muy buen pie también, el central uruguayo Norman Rodríguez, junto a Fausto Grillo, y al lateral izquierdo juvenil Dylan Varas, para dejar en el medio campo a un experimentado Mario Sandoval, otro jugador también que conoce muy bien su puesto como volante central, de buen despegue y buen remate de media distancia, buen tiro libre. Misael Dávila por el sector izquierdo, y acompañado también por otro talentoso como es Jorge Enríquez. Y en ofensiva, el juvenil Christopher Zambrano. Por el sector izquierdo, un rapidísimo y un hábil Ethan Espinosa, para dejar el goleador Joaquín Larriba.
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0: Por acá nos dice Gerardo Toro que ya ubicado en la Andes, la música muy alta y a ustedes los escucho vía audífono. Tanta gente dentro de la cancha, 50 habrán, dice Gerardo Toro. Había mucha gente, muchachos, Roberto, Mauro.
2: Sí, de hecho siempre lo recalco, este es uno de los estadios que más gente se ve en la cancha, no sé por qué. No veo lo mismo en otros partidos. Pero bueno, tendrán que salir los que no tienen nada que hacer. Ahora ya se está despejando para comentarios de nuestro auditor, que nos señala eso, que yo también considero que la previa, en el calentamiento previo, entra todo el mundo.
0: El tema que después esto se informa, ¿no? En la NFP muchas veces los árbitros lo han hecho, ¿no?
2: Sí, mira, fíjate que en los partidos, en todos, los de la A y de la B, hay un productor de TNT que debe tener, tiene un cuaderno de cargos que es el mismo que tiene el encargado del club local, de al final del partido firmar todos los inconvenientes o todo lo normal que fue. Ayer, por ejemplo, en el cuaderno de cargos se firmó y se informó que Dalcio Giovanoli no quiso hablar con TNT Sport, y eso tiene que informarse, además de un minuto de silencio a don Reinaldo Sánchez, que se volvió a reiterar ayer en algunos estadios. Desconozco si en todos, no sé si ahora se irá a hacer, pero ayer había que hacerlo en el estadio de Santa Cruz, y la verdad que la gente del club local no estaba informado de la situación. Así que todo lo que ocurre se informa por parte de TNT y por parte del club, de acuerdo a anomalías. Lamentablemente no se puede informar que los parlantes son ensordecedores, porque es parte del local, y a TNT Sport al parecer no le complica, ¿no? Así que, pero sí, ahora ya está despejadita la cancha, pues ve.
3: Roberto, sí. ¿Sabes que el que está ahí dentro de del rectángulo que le correspondía a Deportes Concepción, Gerardo Manuel Reynoso, y se puso a dominar la pelota? ¿Sabes que conté por lo menos 50 veces que no se le cayó la pelota?
2: No.
3: Extraordinario.
2: Yo lo digo el otro día, y se la mostré la foto en el estudio a Washington. Yo tengo re pocas fotos con gente del fútbol, por la edad que uno tiene también. Tiene ciertos futbolistas que son para uno emblemáticos en la historia del fútbol que uno ha conocido, y me saqué una foto con la vieja, con Gerardo Manuel Reynoso, porque es inevitable hacerlo en el partido de Curicó con Concepción. Inevitable hacerlo, sí. Un jugador, Mauro, que llenaba tu vista de fútbol a todo nivel.
3: Sí, no, tremendo jugador, un aporte al fútbol chileno. Cuando llega a Católica, la verdad que la descoció acá, y un juego de característica muy parecida al Burrito Ortega, porque está enganchado allá y con las piernas arqueadas, cambio de ritmo. No, extraordinario.
2: No lo podías pillar nunca, te escondía la pelota. Y eso me hace pensar un poco en el paréntesis. Qué Católica, qué cantidad y calidad de jugadores traía antes. Imagínate, trajo Gorosito, se fue Gorosito y llegó la vieja. O sea, imagínate el nivel de jugadores que tenía Católica en su momento. Así que, bueno, y hacer la memoria, y el abrazo grande para Quinta de Tilcoco y para la familia Rivero del Liebre, que se ha mostrado en muchos Instagram. Un golazo que hizo el Liebre Rivero.
3: Sí, el tiro libre.
2: Un tiro libre por estos días, como le pegaba cuando era profesional. Así que yo, que tengo el gusto de estar jugando ahora con Claudio, con Motita, su hermano. Tú el otro día me comentabas lo que era ir a ver jugar a los tres o cuatro hermanos Rivero, ¿no?
3: Exactamente.
2: Era precioso ir a verlo. Le comenté a Motita lo que tú me comentaste, Mauro. ¿Ah?
3: Dale, contaste.
2: Sí, se emocionó mucho, te lo agradecí el comentario, y claro, lo decía con bastante humildad, porque imagínate decir en un comentario futbolero, no, la gente iba a vernos a nosotros. O sea, a los cuatro hermanos Rivero jugar en cancha, imagínate. Sí.
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1: Gerardo nos dice que incluso vio hasta Felipe Ocasio en la cancha, y dice, como ha llovido poco, ahora están regando la cancha. ¿Es así, Mauro García? ¿Se está regando la cancha?
4: Así es, comenzó a regarse la cancha hace algunos minutos. Vamos a ver cuánto va a durar.
1: Hay un minuto de silencio por el fallecimiento de don Caupuri Campeña, ¿no? Entiendo.
2: Debería haber. Mira, es que ¿sabes lo que pasa? Ayer, cuando en el partido de Santa Cruz, el cuarto árbitro nos dice que hay un minuto de silencio, y a nosotros el club local, por intermedio de comunicaciones, nos dice que no había un minuto de silencio, se genera la confusión. Entonces le digo yo al cuarto, ¿de verdad? ¿Hay un minuto de silencio? Sí, me dice. Y lo quedo mirando y me dice, por Reinaldo Sánchez. Y yo pensé que por Policampeña, claro. Pero dije, bueno, será por Reinaldo Sánchez. Claro, y al final, como al club no le llegó nada oficial, el árbitro Cristian Droguet tocó el silbato, contabilizó un minuto y se hizo un minuto de silencio, pero nadie supo por quién, porque el locutor del estadio no dijo nada. ¿Te fijas?
1: Bueno, así va el tema de la organización que hablábamos anteriormente.
2: Claro, así está la NFP.
1: Claro, la última persona, y dimos todo su
0: su palmarés, y lo, incluso lo dijimos que lo vamos a conversar el día de mañana, en lo que fue Caupolicampiña, vistiendo la camiseta O'Higgins incluso, o que mejor dicho, dirigiendo O'Higgins en la década del 70, que nos faltó Lucho, por eso la gente preguntaba dónde está Luchito, porque Lucho tiene otra, otra visión también de lo que era Caupolicampiña, pero... Sí. Pero eso lo vamos a hacer el día de mañana, por eso no, pensaba.
2: Es que hagamos una pincelada al tiro por Washington.
0: Dale.
2: Aprovechemos a Luchito. Cuéntanos, Luis, Caupolicampiña, primero que todo, jugó solamente en Colo-Colo. ¿Cómo era como jugador? ¿De qué jugaba don Caupolicampiña?
7: Caupolicampiña jugaba en, de 3 o de 5. Ahí en esa posición era lo que él ocupaba en Colo-Colo. Además era profesor.
2: Profesor normalista. Sí. Claro. Pero como futbolista, Lucho, era, ¿cómo era? ¿Era buen jugador? Era...
7: Sí, sí. O sea, aceptable. Aceptable para, ya. Para el medio. No, nunca seleccionado chileno así preponderante, no.
2: ¿Pero fue seleccionado?
7: Fue, sí, pero no así preponderante.
2: Ya. Participó en las clasificatorias de dos mundiales.
7: Ya.
2: En el del 70 y...
0: 50 y algo. No,
2: claro. Ah. Pero dos mundiales. Claro. 54 parece por ahí. Y 58, una cosa
7: sí,
2: así.
7: Puede ser, sí, claro.
2: Y lo otro, como técnico, cuando dirigió Higgins y llega aquí a Rancagua, Lucho, ¿qué recuerdo tienes?
7: Mira, de que estábamos frente a un caballero, pero, o sea, lo más significativo. Un hombre muy educado, ¿no es cierto?, que trataba muy bien y que acá en O'Higgins, ¿no es cierto?, tuvo un pasar, aceptable.
0: Oye, y ayer se dio a conocer una situación que uno desconocía, porque si bien veíamos, por ejemplo, lo que pasaba con Temuco, que ellos no saludan levantando los brazos, sino que hacen una reverencia, fue Caupolicampiña, cuando fue técnico de Temuco, o Green Gross en este caso, ya, el que instauró aquel saludo, muchachos, y no que se mantiene hasta el día de hoy.
3: Es verdad, mucha
0: interesante. Exacto, lo dijeron el día de ayer en la transmisión del partido Temuco con Cobreloa, que el recuerdo hacia Caupolicampiña fue ese, que él fue el hombre que, después de haber recorrido y haber visto en otros países ese saludo, que es poco común, lo instauró ahí en Temuco, y ese saludo se mantiene hasta el día de hoy con la gente de Temuco, principio con Green Cross de Temuco y después ahora con Deportes Temuco.
3: Qué lindo, de hecho, mira, qué bueno que lo hayas recordado, porque a mí me llamaba mucho la atención el saludo de Deportes Temuco, porque claro, es histórico. Y la verdad que, bueno, por lo menos yo lo de Caupolicampiña me acuerdo muy bien del Palestino 78, que era una máquina ese equipo, y bueno, ahí era obviamente el estandarte de Caupolicampiña, ese equipo palestino intratable.
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0: Somos Fuera de Juego a través de radio. Bienvenida, luego estará el relato de Oscar Garrido para este partido donde O'Higgins busca la clasificación a las semifinales de la Copa Chile 2026.
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0: Se cumplen 24 minutos de compromiso. Está 0-0 el marcador entre Unión San Felipe y Deportes Iquique.
2: ¡Vamos, Iquique!
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2: Ramírez. Oye, el doctor Hugo Bosa, que está en sintonía como siempre, de la mejor, de la más grande, nos dice el año 54 y 58 estuvo Caupolicampiña en clasificatorias mundialistas.
0: Ahí está. Sí, Gonzalo dice, ¿será posible que la primera pelota que toque Sandoval lo levanten de una patada por lo hecho gas? Mira lo que quiere, ¿ah? Luis Pérez dice, buenas tardes amigos de Fuera de Juego, nos mandan una foto con ya instalado en el estadio. Recuerden que el saludo era de Green Cross primero, por eso dije Green Cross y después Temuco. Guillermo Letelier nos dice y nos manda, dice, esperando a la Celeste junto a los mejores, y nos muestra ahí su equipo, donde está 93.3 escuchando la transmisión. Gracias a Guillermo Letelier. Nuestros amigos que están participando en el WhatsApp, más 56 950 29 15 92.
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2: Oye, Acuña, disculpa.
0: Dale.
2: Para todos nuestros auditores, Mauro García me hace llegar un pantallazo de la TV en donde aparece final Copa de la Liga, sábado 17 de octubre, 18 horas, exclusivo por HBO Max. es una publicidad de TNT a esta hora, ¿ya? Yo estoy consultando a la producción de TNT a ver si me ayudan para confirmar esto o no, porque ya es un chiste el tema de cuándo y dónde y a qué hora es la final de la Copa de la Liga. Yo creo que es porque la NFP no lo ha oficializado, es que TNT tampoco ha cambiado la fecha y la hora.
0: Me parece.
2: Yo sí. Creo es eso, ¿eh?
0: Sí, sí, comparto contigo.
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0: Por acá Tito Costera dice, me ofrezco para darle un cariñito a Sandoval. Mira, todos le quieren pegar a Sandoval. ¿De qué color va Concepción, Mauro García?
4: Blanco, completamente de blanco. Y el portero Nicolás Araya con una camiseta negra, short lila, medias lila.
0: Y O'Higgins vuelve al celeste, Roberto Rojas.
2: Oye, a Héctor Tito Contreras, la idea es pegarle una patadita, no fracturarlo, ¿ah? Va de celeste, negro, negro, rojo entero. El portero Jorge Peña, y volvió el bombo. Volvieron los instrumentos, volvió la trinchera. O'Higginianos por siempre. Y también está el lienzo, ¿ah? Recordando a Dino. Dino es el hincha rancagüino que lamentablemente lo asesinaron en Santiago luego de un partido en el estadio Santa Laura. Dino por siempre, dice el lienzo gigante ahí en la trinchera celeste.
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9: Ya que estamos, 3 de la tarde, 28 minutos, viviendo la Copa Chile. Los cuartos de final, partido de vuelta. O'Higgins ganó por 1-0 en la ida. Y acá en su casa quiere abrochar el pase a meterse dentro de los cuatro mejores de este torneo que recorre nuestro país. De norte a sur, de mar a cordillera. A esta hora el sorteo de los capitanes. De inmediato contigo, Roberto Rojas, en la parte baja. Cuéntame, ¿cómo forma el hoyo y...?
2: ¿Cómo te va, Oscar Garrido? Bienvenido a Rancagua. Jorge Peña es el portero. 4 los defensas. Cristian Morales, Alan Robledo el capitán, Nicolás Garrido y Leandro Díaz. Medio campo para Tomás Avilés, Juan Leiva y Walter Bou. Y en ataque, Bastián Yáñez, Arnaldo Castillo y el chino Santiago Tolosa.
9: Al otro lado, el León de Collao, el equipo de Concepción, Deportes Concepción, los Lilas, que hoy visten de blanco. ¿Cómo te va, Mauro García? ¿Cómo forma el visitante acá en Rancagua?
4: ¿Qué tal, querido Oscar? El portero del cuadro Lila es Nicolás Araya. Los defensores, Ariel Cáceres, Norman Rodríguez, Fausto Grillo y Dylan Varas. Los volantes, Mario Sandoval, Misael Dávila y Jorge Enríquez. Y los delanteros, Cristóbal Zambrano, Itán Espinosa y Joaquín Larribey.
9: Mauro García, Roberto Rojas en el trabajo periodístico a ras de cancha, cerquita del césped en el Teniente de Rancagua. El estelar de esta jornada es Mauro Fernández. ¿Cómo te va, Mauro? Muy atento al sorteo de los capitanes.
3: Sí, señor. ¿Cómo estás, Oscar? Muy atento. Y ganó el sorteo Alan Robledo. Ahí está ya puesto el referí, Charla de la Moneda. Hay un minuto de silencio, muchachos. Sergio Cerda.
10: Así es, para un socio de O'Higgins de Rancagua, Sergio Cerda Fuente. Escuchamos.
11: Muchas gracias.
9: Ahí está entonces, un minuto de silencio por un ex socio de O'Higgins de Rancagua, en definitiva para ver los homenajes acá en Rancagua.
0: Qué raro, Oscar, que no haya salido lo de Caupolicán Peña. ¿Qué? Teniendo en cuenta que fue técnico de O'Higgins. Eso apunto yo. Oye, para que no perdieran todo, acá nos dicen que el árbitro es Franco Riquelme.
9: Esa era mi duda, ¿eh? Yo estaba buscando los pitos. ¿Quién es en definitiva? Mauro García, el que comanda los árbitros el día de hoy.
4: El asistente, el árbitro central es el señor Franco Jiménez.
2: Asistente 1, Miguel Rocha.
4: Asistente 2, Diego Gamboa.
2: Y el cuarto árbitro, el señor Miguel Araoz.
3: No vino Juan Silvaño.
2: No vino ni Silvaño, ni Silva, ni tampoco Marín.
9: Ya, señores, estamos todos. Mauro Fernández en los comentarios, Roberto Rojas, Mauro García, Héctor Vargas, el Chinito Contreras, Luis Cáceres Díaz, Washington Acuña, y acá rueda la pelotita, señoras y señores. Se mueve el balón en Rancagua y están jugando la revancha de los cuartos de final de la Copa Chile. O'Higgins Prensa Local y Deportes Concepción.
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9: Primeros segundos con el balón en el favor del equipo visitante, que hoy viste completamente de blanco Roberto Rojas. Y luego te pregunto cuánto público tenemos hasta ahora en el Teniente. Antes, la pelota llega abierta por el sector derecho buscando a Cristóbal Zambrano. Acá está el puntero diestro tocando más atrás con Enríquez. Acá está Jorge desde el sector derecho. Engancha, se prepara para la zurda. Cerquita de la barca estaba Santiago Tolosa. Va a caer el centro desde el sector derecho. Atento un hombre a la saga O'Higgins para sacar el peligro. Segundo balón que le queda un poquito más atrás entre el cuarto de cancha. También por la derecha Jorge Enríquez, que va sacando el centro. La pedía Larry Bay, la pedía el Bati, la pedía el capitán del equipo de Concepción. Antes aparece un hombre de O'Higgins para sacar el peligro. A medias nada más, en definitiva, se cobra una falta en ataque. Le pegaron a Toto Áviles. Reclama la gente y tiro libre en su terreno. Lo va a jugar el hoyo y estamos en un minuto de partido. 0-0 a la cuenta en Rancagua.
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9: Arrancó recién nomás el partido, Roberto Rojas. ¿Cuánto público tenemos a esta hora acá en Rancagua?
2: El aforo es de 8.500. 1.000 para la gente del Conce. Yo creo que estamos en unos 5.500 personas.
9: ¿Y la temperatura, Mauro García, es grata a esta hora en la capital de la sexta región?
4: Así es, 17 grados acá en Rancagua.
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9: A la carga viene O'Higgins en casi 2 minutos del primer tiempo. 5 goles el marcador acá en Rancagua. Pelota que trae un poquito más atrás el Cholo Morales. Se junta con el capitán de los celestes. Ahí está Alan Rauledo abriendo el balón y centralizándolo por el sector izquierdo para que la tome Garrido. Garrido que abre sobre la banda izquierda para Díaz. Díaz que se la echa a correr a Santiago Tolosa, el número 7 en el carril del 11. Acá aparece el argentino dando la media vuelta, juntándose con el Toto Avilés. Acá está el chileno nacionalizado. Pelota que busca profundizar para Tolosa, no logra pillarle al número 7 O'Higgins, pero otra vez le queda el Toto Avilés con pierna derecha, va poniendo la pelota buscando a Arnaldo Castillo. Se rehace la gente de Deportes Concepción a medias nada más, porque otra vez le queda la pelota a Díaz. Díaz que puede sacar el centro, va a ganar la última línea. Antes aparece Ariel Cáceres, el lateral zurdo de Concepción, para evitar el peligro y salir jugando para el Conce.
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9: Va saliendo el equipo visitante de Deportes Concepción buscando la aparición arriba en ofensiva de Itan Espinosa. En definitiva no logra controlar de buena manera el balón el número 30 de Deportes Concepción. Por eso va a jugar con las manos. Hay lateral para Loyo y...
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2: Sí, para comentarlo también con Mauro Fernández, cómo nos sorprende de nuevo Lucas Bubaglio con Bow por derecha, centralizado Arnaldo y por izquierda Yáñez, y más retrasado juntándose con ellos Santiago Tolosa.
3: Sí, efectivamente, me llama la atención Walter Bow como extremo por la derecha y efectivamente Tolosa, donde aparentemente se siente más cómodo jugando como enganche, como 9.5. Seguramente esto se va a ir mutando durante el partido. Si la cosa no va funcionando, a lo mejor también tenga la posibilidad de Bow jugar nuevamente donde lo venía haciendo, pero vamos a ver cómo va decantando el partido.
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9: 4 minutos del primer tiempo, 5 goles el marcador acá en Rancagua. En la ida lo ganó O'Higgins por 1-0 y así está el global. De momento avanzando a los duelos de semifinales, el equipo rancagüino. Pelota que viene buscando el equipo de Deportes Concepción. Muy buena la marca del Cholo Morales, que recupera la pelota y se la entrega a Juan Leiva. ¿Le cometían falta? Sí, señor, se queja el número 11, Roberto Rojas, justo en la mitad del terreno.
2: Sí.
9: Hay falta que favorece al hoyo y...
2: Claro, es una falta que la cobra, va la pelota al piso, la va a sacar el capitán de los rancagüinos, Alan Robledo.
0: Sí, Oscar, Roberto, un ventaje en dos piernas derecha, se le ve a Morales, ¿ah?
2: Claro, ahí lo veo, ya que tú lo mencionas. Claro, una venda de color gris, o sea, beige o blanca.
0: Muslo
2: derecho, ¿ah?
0: Exacto.
2: Mira.
6: 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Ahora, venga.
9: de que estamos en 5 minutos del primer tiempo. Por ahora sin goles el marcador en Rancagua. La pelota la controla O'Higgins en su propio terreno. La centraliza en el fondo Nicolás Garrido, que va avanzando metros con un pase profundo buscando al Toto Avilés. Este se la entrega a Leiva. Leiva que abre la pelota por el sector derecho. Acá está Walter Bou, que está como puntero por el sector derecho con la número 7 imaginaria. Le abre la pelota y se la entrega más arriba para Cristian El Cholo Morales. Este con su pierna derecha va sacando un centro. Antes alcanza a rebotar el balón en Dylan Varas, y por eso el lateral entre cuarto de cancha por la derecha le pertenece al Oyoy.
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9: Centro de Morales con la pierna zurda, que caía en el segundo palo. Buscaba la aparición de Bastián Yáñez, pero le cobraron mano en definitiva Roberto Rojas al ex Unión Española.
2: Claro, y hace el gesto el árbitro Franco Jiménez de aquella instancia, de aquella situación. Ya sacó el portero del Conce. Mira, Mauro García, la indumentaria fea del portero. A pesar de que las camisetas del Conce me encantan, la alternativa, la original, todas. La oficial, mira la camiseta negra, el pantalón medio lila claro.
4: Es que no combina.
2: Sí,
4: es extraña la combinación que tiene el portero.
2: Sí, pero está, bueno, están los colores lilas, ¿no?
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2: El caja fuerte le dicen al portero, ¿no?
9: Claro.
2: Porque nadie sabe la combinación.
9: Seis minutos de partido. Mauro Fernández por ahora. O'Higgins, Deportes de Concepción, nos hace daño.
3: Sí, contratado para Viña ya, Roberto Rojas.
2: Gracias.
9: ¿Está en la parrilla?
3: Sí, está en la parrilla ahí. No, bueno, partido Deportes Concepción, obviamente, primeros minutos con una presión alta sobre O'Higgins, lo que significa siempre el saque de meta, los jugadores penquistas apretando a todos los rancagüinos, y en este momento la posesión la tiene el conjunto rancagüino. Y algo paradójico, Roberto, ¿te acuerdas de esa final que vinimos a ver de Concepción con Melipilla hace unos años,
2: claro,
3: atrás?
2: Claro.
3: Araya era el arquero por Deportes Concepción y Sandoval jugaba en Melipilla. ¿Te acuerdas que fuimos la definición a penales? Bueno, y aquí estamos nuevamente en este partido tan importante.
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9: Cuéntame, Roberto Rojas, estamos en 7, casi 8 minutos de partido. Va a sacar desde el fondo Higgins de Rancagua. ¿Qué hace Lucas Bobaglio, el técnico local?
2: Está de este momento caminando hacia la zona técnica. Estaba conversando con uno de sus asistentes. Zapatilla blanca, jeans de color azul y un polerón. Algo café, ¿no? Es lo que luce Lucas Bobaglio.
9: Y al otro lado, ¿cómo lo vive Hernano Díaz, el hombre que le cambió la cara a este equipo? Mauro García en el visitante.
4: De pie, manos cruzadas, el técnico del Ponce, de momento tranquilo con lo que están realizando sus dirigidos.
9: Era buena la media vuelta que intentaba Tolosa, pero malo el pase, profundizando, buscando por el sector izquierdo a Jean Yáñez. Esto permite la recuperación del equipo de Deportes Concepción, que con un saque de manos ya va poniendo la pelota en juego, buscando arriba la aparición de su capitán. Ahí está Joaquín, el Bati, Larry Bay. En definitiva, antes aparece Alan Robledo desde el fondo, se le entrega al portero Peña, que va a salir jugando desde el fondo.
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9: 8, casi 9 minutos, pelota abierta desde el sector izquierdo que la controla Tolosa. Se encuentra más arriba con Arnaldo Castillo. Intenta buscar el pase buscando a Juan Leiva, el número 11. En definitiva, nada de eso ocurre. Pide una falta, está tendido en el piso Tolosa todavía. Roberto Rojas, nada, dice
2: el
9: árbitro.
2: Sí, y levantó su manito. Nos va a ayudar Washington y Lucho desde estudio. Levantó su manito al árbitro, por favor. Para el juego, me duele mucho el tobillo derecho, el pie derecho de Tolosa. Vamos a ver si está en gravedad. Ya está corriendo Tolosa. Sí,
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1: Sí, fue un golpe que recibió cuando da el pase por parte del jugador de Deportes Concepción. Obviamente no hay ninguna situación de intencionalidad, solamente fue cuando disputa el balón, como le pegó primero el de O'Higgins, pues recibió el golpe después.
9: Perfecto, la pelota la juega en el fondo Deportes Concepción. Roberto Rojas está bien famoso, ¿eh? Sale en la tele, ahora quiere ir al Festival de Viña. ¿Quiso estar con la radio hoy día, Rojas?
2: es mi obligación número uno. Cuando aparecen otras, podemos desdoblarnos y estar en igual que usted, ¿no? Aquí, allá y por acá.
9: Perfecto, ya me cuenta quién es la colega que está al borde del terreno de juego. Antes, acá viene Deportes Concepción atacando por el sector izquierdo con Enríquez. Enríquez, quien se la entrega a Dávila. Dávila, que juega un poquito más arriba buscando a Mario Sandoval. Otra vez la pelota llega para Dávila. La vuelve a recuperar Enríquez, que va abriendo la pelota por el sector izquierdo para Itan Espinosa. Se juega la personal, busca a Joaquín Larribey y le echa a correr la pelota dentro del área. Muy bien en el fondo Cristian El Cholo Morales, que cuida el balón, la deja salir y por eso desde el fondo el saque va a ser de meta para O'Higgins de Rancagua en 10 minutos de partido. 0-0 el marcador.
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1: Oscar, por el torneo de la primera vez, 0-0 el marcador, se cumple en 41 minutos, Unión San Felipe con Deportes Iquique.
9: Se agarran, se toman. ¿Y comete falta? Sí, señor, Arnaldo Castillo era el central de Deportes Concepción. Le sacan hasta el zapato Roberto Rojas, al número 9, al goleador de los celestes. Hay falta y tiro libre para Loyoy.
2: Al igual que el miércoles, un duro duelo ahí entre Fausto Grillo y Arnaldo Castillo. A la inversa, Alan Robledo con Larribey. En esta ocasión, ya en campo benquista, le saca hasta el zapato, como tú lo señalas. En el piso todo que le da Fausto Grillo a Arnaldo Castillo. Estas son las faltas, muchachos. No sé si tuvieron la opción de ver en el partido de ayer de Recoleta con Wanderers, cuando un jugador de Recoleta tomó de la camiseta al de Wander, lo jaló, lo tiró, lo dio vuelta y el de Wander malamente le tira un codazo y se lo pega en el pecho. El expulsado, el jugador de Wander. Pero el jalón de la camiseta fue antes, ¿verdad?
1: Sí, sí, sí.
2: Por lo tanto, la injusticia en esa expulsión, no estoy de acuerdo con el golpe del jugador de Wander, pero los árbitros deben cobrar de inmediato y no esperar tanto. No esperar tanto. Ayer, por ejemplo, disculpen que me alargue, el gol de Santa Cruz fue de penal. Todos decían en el estadio, no, eso no fue penal. Lo que pasa es que no cobran la mayoría de los árbitros los jalones de camiseta. Ahora lo cobraron y fue penal.
9: Cuidado que viene Conce con Itan Espinosa, sacando el centro atento Jorge Peña, que por primera vez muestra las manos para quedarse con la redonda, evitar el peligro. Estamos en 12 minutos de partido sin goles. El marcador acá en Rancagua, la ida lo ganó Higgins, por eso por ahora, con ese agónico gol de Arnaldo Castillo, el 1-0 en la ida, está clasificando el hoy a las semifinales de Copa Chile.
13: Roberto. Sí, mira, el hecho de que los árbitros lo están dejando jugar, dejan muchas faltas sin cobrar. Y faltas que se cometen, pero el árbitro no las cobra y los jugadores se dan. Y es así como, ¿no es cierto?, tenemos esa, como te dijera, gran volumen de entrevero entre los jugadores en la cancha.
9: Cuidado que pierde la pelota el Toto Avilés, le queda la pelota a Enrique. Va sacando un remate de mucha distancia en dos tiempos. Se queda con la redonda Jorge Peña. Mauro García avisó el visitante acá en Rancagua.
4: Sí, tiene buen disparo el número 20 del cuadro Lila, pero estuvo muy atento Jorge Peña. En doble instancia se quedó con el balón.
9: Ahora una nueva falta que le cobran a Arnaldo Castillo en contra. Aparecía el número 21, Norman Rodríguez. Le metió un manotazo a Mauro Fernández. Podía ser amarilla para el jugador del Conce.
3: Sí, efectivamente. La dura entrada fue con Arnaldo. Primero fue Grillo, ahora Norman Rodríguez. Se están turnando ahí con la marca y bien, bien asfixiante la marca frente al jugador chileno paraguayo. Y bueno, anteriormente esta jugada de Peña, que le da confianza, obviamente era un tiro muy difícil, que le picó antes, la dejó ahí un par de segundos. Afortunadamente no llegó ningún jugador del Conce, pero son esas pelotas que necesitan los arqueros para agarrar confianza.
13: Fíjate que si existe la falta, es un rodillazo en el mentón.
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9: 14 minutos de partido acá en Rancagua, por ahora sin goles el marcador. En la ida lo ganó Higgins por 1-0 Roberto Rojas. En esta fase de la Copa Chile no hay VAR, ¿eh?
2: No hay VAR, los árbitros solo son cuatro, la cuarteta o cuaterna, como usted prefiera referir, la que dirige Franco Jiménez. No hay VAR, por lo tanto acá es el árbitro a la antigua, ¿no? Como nos gusta a todos en los años 80. Ya lo decía de manera de broma, pero qué recuerdo para Silvaño, Marín, Gamboa. Tantos buenos árbitros que hubo en el fútbol chileno.
3: Sí, el VAR aparece en semifinales de la Copa Chile.
2: Así es, tal cual.
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9: 15 minutos de partido, apareció el sol acá en el Teniente de Rancagua. Le cae en la cara a la gente que está en la Andes, escuchándolo en 93.3. A ver, arriba las manos. ¿Dónde está la gente de Andes? Escuchando Fuera de Juego en Radio Bienvenida. Acá, con las manos también va a jugar Dylan Paras, poniendo la pelota en juego, buscando arriba en ofensiva a Itan Espinosa, que se da la media vuelta, engancha para la pierna zurda, se la entrega Paras. Cuidado que va a caer el centro dentro del área, va a aparecer un hombre buscando un golpe de cabeza. Atento está Jorge Peña para en dos tiempos volver a quedarse con la redonda. Estamos en 15 minutos de partido. O'Higgins y Deportes Concepción lo igualan 0-0 acá en Rancagua.
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9: Washington Acuña, por ahora hay programación definitiva o no de la final de la Copa de la Liga, donde O'Higgins se enfrenta a Coquimbo Unido.
1: Oficial no, pero sí extraoficial, lo que se ha dicho, viernes 16 de octubre, 20-30 horas, estadio Claro Arena, se jugaría la final de la Copa de la Liga entre O'Higgins y Coquimbo, Coquimbo O'Higgins. Lo que sí está plenamente confirmado es el partido que corresponde a la fecha 24, donde O'Higgins el próximo 10 de octubre visitará Huachipato allá en Talcahuano.
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9: Acá en Rancagua, 16 minutos del primer tiempo por ahora. O'Higgins igualándose en goles frente a Deportes Concepción. Las mayores oportunidades del partido las ha tenido el equipo visitante, pero acá está la Celeste, que quiere armar el fútbol desde el fondo. Va juntando pases Nicolás Garrido con el otro central de los rancagüinos. Es Alan Robledo. Acá está el capitán avanzando varios metros, cruzando la mitad del terreno, abriendo la pelota para el sector izquierdo para que no logre controlarla. Bastián Yáñez, ahí lateral con las manos, va a jugar la visita. Acá en Rancagua, 16 minutos de partido, sin goles el marcador.
3: Perdón, mira, es justamente recién el cambio de frente de Robledo hacia Bastián Yáñez y la molestia de Bou gira y mira a Bobaglio, como diciendo, exige una explicación porque no agarra la pelota. En este momento se centraliza un poco para poder tenerla en sus pies y ahí va.
9: Y acá viene Bou con toda la magia. Acá está el argentino abriendo la pelota por el sector izquierdo. Ahí la encuentra Yáñez juntando pases, buscando atrás a Tolosa. Tolosa otra vez para Yáñez. Va a caer el centro, va a pasar Díaz por la espalda. Cae el centro dentro del área. ¡Aparece un hombre! No logra darle a Arnaldo Castillo. Se equivoca Fausto Grillo. La deja pasar y se va tras la última línea. Tuvo el primero Higgins. No la supo aprovechar Arnaldo Castillo, Roberto Rojas.
2: Claro, parecía un centro más, nada más lo de Yáñez. Sin embargo, como tú bien dices, falla Fausto Grillo, el zaguero central, no le da la pelota y algo lento tal vez Castillo, pero no esperaba que fallara Grillo.
9: Y otra vez le queda la pelota por el sector izquierdo a Bastián Yáñez. Tiene que buscar compañía, ayudarse con Leandro Díaz. Otra vez la pelota para Yáñez. Se va muy abierta, por eso se va atrás. Un costado con las manos va a jugar Deportes Concepción. Estamos en 17, casi 18 minutos. Avisó Higgins recién, pero por ahora se mantiene el 0-0 en el marcador en Rancagua.
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9: Se enciende el público acá en Rancagua, llegó más gente, Roberto Rojas. ¿Cuánto tenemos a esta hora en el Codelco, el teniente?
2: Sí, ya estamos casi llegando a las 6.000, creo yo, más las, ¿cuántas serán? 700, 800 que vinieron desde Concepción. Mira, por YouTube estamos a tres bandas, ¿ah? ¿Eh? Ahí te ves tú en la caseta, se ve Mauro acá en la puesto cancha y también se ve la peladita de Héctor Vargas.
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9: Acá estamos en 18 minutos a la carga. Viene O'Higgins a través de Tolosa. Tolosa buscando pases, buscando compañía de Juanito Leiva. Le queda la pelota a Bou. Intenta darse la media vuelta, pero no puede porque está muy bien la saga del equipo de Deportes Concepción. El que recupera ahora la pelota es Tolosa. Tolosa que busca a Walter Bou, va entrando al área. Cuidado que le queda Leiva. Le va a pegar Leiva. Le pega Leiva. ¡Le queda Castillo! ¡Le quedaba Juanito Leiva! ¡Le pega y con el pecho grita Nicolás Araya lo que pudo ser la apertura de la cuenta! Después el rebote le queda Chanchito Arnaldo Castillo muy encima. Va muy abierto desde el sector izquierdo al arco que defendía el portero Nicolás Araya. Otra vez avisó Gine. ¡Está calentito el gol, Roberto Rojas!
2: Así es, está ahí calientito el gol porque de verdad estuvo buena la jugada. ¿Quién la inicia? El Chino Tolosa haciendo paredes ahí en la empanada del área. Buena jugada que al final se abre a la derecha. No era la mejor pierna de Leiva. Le da igual con derecha. Rebota con el portero y tampoco le queda bien. Arnaldo Castillo, que le pega mordida la pelota. Se salvó el Conce.
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3: Fíjate, Roberto Rojas, hay una situación táctica importante. Yo veo que está bastante molesto Bou con esa situación. Y el jugar de extremo derecho significa que tiene que seguir al lateral izquierdo rival, cosa que Bou hasta el momento no lo ha hecho. La verdad que muy muy complicado en ese sentido, porque sabemos que ese aspecto de ida y vuelta, de tratar de cooperar, pero la verdad que no lo veo muy contento Bou en ese puesto.
2: Estoy de acuerdo. De hecho, los jugadores siempre dicen yo juego donde el profe me ponga, que es una situación no tan real. Bou, a Bou pásale la pelota en el medio, no lo tengas tirado en la línea esperando que le llegue, porque no sabe jugar ahí. Bou, de hecho, toda la no es que le haya seguido la carrera, pero ni en Boca ni en Lanús, que lo recuerdo muy bien, jugaba como extremo derecho, ninguno de los dos.
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9: Se escucha la gente, se escuchan los bombos que volvieron acá en Rancagua. Estamos en 21 minutos de partido. Se juega la revancha de los cuartos de final de la Copa Chile. Por ahora sin goles el marcador entre O'Higgins y Deportes Concepción. En la ida ganó la Celeste por 1-0. Ya que en Rancagua la pelota la controla Díaz para el equipo rancagüino, buscando conectarse con Santiago el Chino Tolosa. Es muy buena la jugada personal de Leandro Díaz, que recupera la pelota ante la fiera marca del equipo de Deportes Concepción. Ahora le termina cometiendo falta Jorge Enríquez, que lo toca abajo. Hay falta y tiro libre en su terreno para lo de hoy.
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1: Es que es contradictorio lo que dice, lo que mencionas, Mauro, desde el punto de vista de lo que hace el técnico, porque en la conferencia de prensa anterior, previo a la ida a Concepción, dijo que Bou era un iniciador, y si lo manda a marcar, no está en esa gestión.
3: Sí, tal cual, pues, y recién también un diálogo con Cristian Morales, como diciéndole algo, y la verdad que Cholo ni lo ve como, en realidad, como te digo, es una situación bien particular, porque en realidad está incómodo, y la verdad que no. Mira cómo se cierra ahora para poder agarrar la pelota, porque tampoco la toma.
9: Y ahora la carga viene O'Higgins a través de Juanito Leiva, abriendo la pelota para el sector izquierdo. Ahí la toca Yáñez, que abre por la misma banda para Santiago, el Chino Tolosa. Estamos en 21, casi 22 minutos del partido. Acá puede estar el primero, saca el centro Yáñez. En el segundo palo aparece el Cholo Morales, la pelota que va a quedar dentro del área. Nadie llega para llegarle ese balón, por eso desde el fondo se rehace la gente de Deportes Concepción, la saca, la que te criaste nomás. Hay lateral entre cuarto de cancha por el sector izquierdo que le pertenece al hoy.
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9: Arriba las manos, lo juega rapidito Leandro Díaz, que se encuentra con el Chino Tolosa, otra vez con pierna zurda, buscando la aparición arriba de Arnaldo Castillo, con un golpe de cabeza la duerme y la domina, la echa más atrás para que aparezca Leandro Díaz. Otra vez se rehace en el fondo el equipo rancagüino, tocando el balón con Garrido, que abre la pelota para el sector derecho. Un poquito más adelante está el capitán de los rancagüinos, está Alan Robledo, toca para ahora Tomás Avilés, toca y toca en el fondo Gil de Rancagua. Estamos en 22, casi 23 minutos de partido, por ahora sin goles el marcador acá en Rancagua.
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9: Acá viene Bou, juntándose con Tolosa. Otra pelota para Bou, que no puede ante la marca de dos hombres, le vuelve a quedar a Walter Bou. Acá está el argentino, que la cede por el sector izquierdo para Yáñez para Castillo. Otra vez la pelota le queda a Yáñez, que bien posición de adelanto. Finalmente la pelota se va tras la última línea. ¿Será tiro de esquina, Roberto Rojas, o desde el fondo? ¿Qué es lo que dice el asistente en Rancagua?
2: El primer tiro de esquina para O'Higgins, va el Chino y también Yáñez.
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9: El Chino, y no es Contreras. No, es Tolosa, que va a sacar ese balón desde el sector izquierdo. Me parecía posición de adelanto, Mauro Fernández. Nada, se cobró acá en Rancagua.
3: Sí, no, estaba en línea, estaba ahí.
9: Perfecto, entonces estamos en 23.
3: Arco
9: del sur. Ahí viene Yáñez, sacando el centro. Aparece Arnaldo Castillo en el segundo palo. No logra darle con un golpe de cabeza. Ahora viene la contra para el equipo de Deportes Concepción a través de Itan Espinosa. Todos los celestes están en territorio antagonista. Ahora echan a correr la pelota por el sector y derecho del ataque del equipo de Deportes Concepción. Muy bien el Chino Tolosa para quedarse con la redonda y va a salir jugando para O'Higgins de Rancagua. Estamos en 23, casi 24 minutos de partido. 0-0 el marcador en la cuenta. Pero ahora a la carga viene Juanito Leiva jugándose una muy buena opción personal, pero en el fondo tiene que barrerse ir con todo el piso de Guatí. Nomás se queda con la pelota Fausto Grillo y la echa a correr todo por el sector izquierdo para que aparezca Itan Espinosa. Por la espalda va pasando Varas, va a sacar el centro a Itan Espinosa, un hombre que caía dentro del área en Deportes Concepción. Nada de eso dice el árbitro, va a salir jugando desde el fondo Higgins en Rancagua.
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9: 24 minutos. Mauro Fernández tomando más protagonismo. Higgins, falta solamente el gol.
3: Sí, hay momentos que Higgins trata bien el balón, se tratan de juntar. De hecho, hay una jugada antes donde Walter Bow insiste en el cerrarse, jugar al medio, tocar la pelota, hicieron un par de paredes y ahí estuvo una jugada para originar un centro. Bow Higgins.
9: En 25 minutos a través de Walter Bow va sacando el centro. No logra darle ese balón a Arnaldo Castillo. En el fondo se rehace la gente de Deportes Concepción, saliendo desde el fondo, buscando pases. Aparece Misael David. Encuentra ahí tan Espinosa, todo para el sector izquierdo. Muy bien en la marca, Juanito Leiva. La locomotora que tiene este fin. Estamos en 25 minutos de partido. Sin goles el marcador acá en Rancagua. La pelota la controla Walter Bow, justo en la mitad del terreno, cargado hacia el sector derecho. Ahí está Bow, que prefiere tocar en el fondo. Toca y toca O'Higgins. Estamos en 25 minutos del primer tiempo. Sin goles el marcador acá en el Codelco, el teniente.
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9: Pelota que tiene dominada Deportes Concepción a través de su capitán, de Joaquín Larribey, buscando el balón centralizado para Jorge Enríquez. Este termina perdiendo la pelota y ahora la encuentra Cristian El Cholo Morales, que avanza metros, encontrando a Walter Bow. Este desde el piso tiene que sacar un pase que es malo, porque ahora la pelota la recupera Deportes Concepción a través de Joaquín Larribey. Abre por el sector derecho, ahí está Cristóbal Zamorano, ahí está Zambrano. En definitiva, va a sacar el centro, pierna derecha en la marca, aparece Leandro Díaz, muy bien cerquita. No le da ni un metro, no le da ni un centímetro, por eso el balón llega a las manos tranquilas de Jorge Peña. Estamos en 26 minutos de partido, 0-0 el marcador. Te escucho, Roberto Rojas.
2: Muchachos, ¿se fijaron en esa jugada, Fernández, cuando Avilés trata de jugar como de hogaz, metiéndose entre los centrales y hacer el primer pase? Fíjate que lo hizo mal con un pase largo.
3: Sí.
2: Ya, primero porque jugar no es Avilés. Segundo, para mí el que debe hacer eso es Tolosa. Bajar él y subir a Avilés para poder generar un buen pie, una buena salida, ¿no?
9: Cuidado que viene Higgins en 27 minutos del primer tiempo a través de Yáñez. Saca el centro, pero antes rebota la pelota en un hombre de Deportes Concepción. Por eso con las manos va a jugar el hoyo. Y...
3: sí, yo entiendo lo que estás diciendo, Roberto. El tema que, como tácticamente, Avilés es el que está jugando en esa posición de volante más retrasado. Obviamente que la pelota pasa por los pies de él y hay que también venir a moverse, a buscar la pelota. Y eso que de repente Higgins no lo está haciendo porque hay poca movilidad y para dar espacio a los jugadores de Higgins.
0: Y en la misma posición que hizo allá en Conce.
3: La misma, exactamente.
2: Sí, claro. Por eso, que cuando no salen, y ahí es donde yo apelo a que el futbolista en cancha debe decir, o sea, ¿sabes qué? Llevamos tres y nos han pillado las tres. Inventemos otra cosa, intentemos algo. Y ahí es donde Tolosa tiene que ir atrás.
9: Acá viene intentando Higgins, pelota para Walter Bull dentro del área. Le queda un centímetro pasado ese balón, Roberto Rojas. Tuvo una linda oportunidad Higgins, por ahora se mantiene el 0-0.
2: Rosito del Chino, qué pase metió, mirando hacia el otro lado, lo mago Valdivia de derecha, en diagonal a Bow. Lamentablemente no pudo picar bien Bow, no le quedó la pelota, ahora Arnaldo lo buscaba, tampoco se pudo entender con Walter Bow y Arnaldo Castillo, pero esa es la fórmula, cuando hay que romper la línea y están todos atrás, un buen pase es el que puede abrir la cuenta acá en el teniente.
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9: Ha sido esquivo el gol para Walter Bow, Mauro Fernández. Esperemos que en este partido se pueda dar ya después. Este, estoy contigo, porque a la carga viene Santiago el Chino Tolosa. Le cometían falta a Bastián Yáñez. Nada, dice el árbitro, que juegue nomás. Abierto para el sector izquierdo, ahí la toma Yáñez. Tres en la marca, la pelota que busca profundizar a Arnaldo Castillo. Reclama esa pelota, en definitiva se va a las manos del portero Nico Araya. Le está costando el gol a Walter Bow, uno aquí, Mauro Fernández. Pero le va a salir uno y luego le salen todos.
3: Sí, bueno, porque no está tan cerca del arquero. Juega más retrasado. Las posibilidades que tenía últimamente son remates media distancia. Recuerdo uno con un zurdazo que pasó muy cerca. En este caso, por ejemplo, acá haciendo un trabajo más táctico y más productivo hacia el equipo, cosa que a lo mejor no le está gustando, pero bueno, hasta el momento vamos a ver en algún momento que va a salir la posibilidad de que pueda abrir el mercado.
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9: 9 minutos de partido. A la carga venía Itana Espinosa. Aparece Joaquín Montesino, se está calentando. Mauro García tenía un gorro, se lo quitó, recibe las pifias del respetable.
4: Así es, calienta Joaquín Montesino. También Cristian Riquelme, muy molesto el Nano Díaz con sus dos extremos.
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9: Estamos en 29, casi 30 minutos del primer tiempo. Por ahora O'Higgins igualando sin goles frente a Deportes Concepción. Y la pelota muy buena, el Toto Avilés buscando por el sector derecho arriba en ofensiva. Walter Bow, que tiene todo el tiempo del mundo para dominar la pelota con pierna derecha, va a sacar el centro en el segundo palo, va a aparecer un hombre. Dejaron con el gol de hecho Arnaldo Castillo. Después el Toto Avilés quería intentar con un golpe de cabeza en el fondo. Antes aparece Fausto Grillo con pierna zurda, la saca del terreno de juego. Hay lateral entre cuarto de cancha desde el sector derecho que le pertenece al hoy.
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9: 30 minutos de partido, arriba las manos. El Cholo Morales que se la echa a correr a Arnaldo Castillo, que la recibe dentro del área, todo para el sector derecho. La marca muy cerquita, está un hombre que es Fausto Grillo. Es muy buena la jugada de Arnaldo Castillo, buscando la personal, haciendo rebotar la pelota en un hombre de Deportes Concepción. Pero antes aparece Norman Rodríguez, el central, para sacar el peligro. A medias nada más, porque llega la pelota hasta la mitad del terreno de juego. Ahí la recupera Alan Robledo. Otra vez el balón surcando los aires acá en Rancagua. Pelota abierta para el sector derecho entre el cuarto de cancha, que recibe con un golpe de pecho. La duerme Juanito Leiva. Estamos en 30 minutos, casi 31. Acá puede estar el primero para O'Higgins a través de Walter Bou. Acá está el argentino, el número 28. Pierna zurda, se la echa a correr por la banda a Leandro Díaz. ¿Va a llegar o no va a llegar? ¿Va a llegar o no va a llegar? Llegó en definitiva el ex de Conce. Termina enganchando esa pelota, haciéndola rebotar en un hombre de Deportes Concepción. Por eso hay lateral otra vez con las manos. Va a jugar el hoyo y...
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9: 31 minutos de partido, la pelota que la buscan para Arnaldo Castillo. Le queda otra vez al Chino Tolosa, media vuelta, vuelta entera el número 7 del argentino, que se comunica con Leandro Díaz. Se la echa a correr ahora Bastián Yáñez. Muy bien en el fondo la gente de Deportes Concepción, cuidando ese balón, dejando que abandone el terreno de juego. Por eso desde el fondo, en 31 minutos de partido, el saque de meta va a ser para los visitantes. 0-0 el marcador acá en Rancagua.
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9: de Deportes Concepción, cuidando ese balón, dejando que abandone el terreno de juego. Por eso desde el fondo, en 31 minutos de partido, el saque de meta va a ser para los visitantes. 0-0 el marcador acá en Rancagua.

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1: Ahora en 32 minutos hay una falta, un tiro libre que le pertenece a Deportes Concepción en tres cuartos de cancha. Cuéntame los lesionados, Roberto Rojas, las bajas que tiene O'Higgins y más o menos, ¿cuánto más los podríamos ver en cancha?
2: Sí, mira, lo de Miguel Brizuela ya no está en el parte médico, por lo tanto el reintegro de él ha sido complejo, no lo ha querido arriesgar, me parece, lo debe estar guardando para el partido con Huachipato Bobailo. Luego Benja Rojas también con lesión, Felipe Ogas con la lesión, esos son y Pavés, lamentablemente Luis Pavés, pero lo ha hecho bien a Leandro Díaz en este partido.
1: Además, Faúndez en la selección, acá con pierna derecha buscando la oportunidad, Jorge Enríquez atento, eso sí, Jorge Peña, el portero celeste, que tiene que retroceder dos pasos para quedarse con la redonda. Estamos en 33 minutos del primer tiempo. O'Higgins y Deportes Concepción igualando 0-0 en la ida. Lo ganó la Celeste por 1-0. Por eso, de momento, el capo de provincia avanzando a semifinales de la Copa Chile.
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1: Cuidado, que viene Itan Espinosa, todo por el sector izquierdo de la marca. Está el Cholo Morales, que queda un poquito pasado, la pelota le queda más atrás a Varas. Varas va sacando el centro con pierna zurda, buscando la aparición de Joaquín el Bati Larribey, pero antes aparece Arnaldo Castillo también ayudando en la defensa. Ahora hay una falta que le cometen al jugador de O'Higgins, hay tiro libre, está tendido en el piso Mauro García, un hombre en el hoyo y...
3: Sí, es Tomás Avilés, el hombre que cae al piso, se molesta Jorge Enríquez con el árbitro Franco Jiménez. Hay varios futbolistas del cuadro visitante que están muy molestos con lo que están realizando en la cancha, también con el árbitro Franco Jiménez.
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1: 34 minutos del primer tiempo, sin goles el marcador acá en Rancagua, la pelota la domina en el fondo Higgins. Joaquín Montesinos realizando trabajo físico de precompetencia a la visita. En los locales, Roberto Rojas, cuéntame, ¿a quién tiene la banca? Lucas Bobaglio.
2: Tiene a Omar Carabalí, que es el portero suplente, Brian Ravello, Ignacio Chor, Rodrigo Godoy, José Tomás Movillo, Joaquín Tapia, Thiago Vecino, Benjamín Pérez y Juan Poblete.
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1: 34, casi 35 minutos del primer tiempo. La pelota la controla Deportes Concepción a través de un saque de banda que termina perdiendo. Ahora hacen rebotar la pelota en un hombre de Deportes Concepción. En definitiva, tocó en el celeste, dice el árbitro Franco Jiménez. Lo juega rapidito con las manos el equipo visitante. La pelota la controla arriba Joaquín Larribatibey. Otra vez le queda la pelota a Enríquez. Pide por el sector izquierdo Itan Espinosa. Termina cayendo Larribatibey dentro del área. Pedían penal, nada de eso, dice el árbitro del partido. Y la contra ahora le pertenece a O'Higgins. A medias nada más porque no logra dominar el balón. Ahora sí lo controla Juanito Leiva. Va tocando en el fondo con el capitán de los celestes, Alan Robledo. Este se la echa a correr a Walter Bou. Acá está el argentino, el número 28, que engancha, busca compañía en uno de sus compañeros celestes. Pero en definitiva la contra la recupera la gente de Deportes Concepción. A medias nomás, porque otra vez el balón le va a quedar a Itan Espinosa. Se desordena el partido, ahora pedían una falta. Balón abierto por el sector derecho entre el cuarto de cancha que le queda a Zambrano. Va a sacar el centro, cuidado en el segundo palo. Aparece un hombre, nadie, en definitiva la pelota abandona el terreno de juego, estaba fuera cuando la tocaba Morales, por eso el balón va a ser desde el fondo para Jorge Peña en el hoyo. Y
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2: Oscar, sí, te escucho. Para todos nuestros auditores, auditoras, para nosotros también, confirmado por TNT Sport, el partido es viernes 16 en San Carlos de Apoquindo, Claro Arena, 20:30. En la final de la Copa de la Liga. A propósito de ese aviso que está todavía circulando en las pantallas de TNT, en los comerciales y todo aquello, aparece con fecha 17, confirmado. Me lo dice un cacique de TNT.
1: Perfecto. Lindo día, lindo horario para que viajen más a la gente de Coquimbo Unido, también los rancagüenos, ¿eh? Unos genios en la NFP día viernes. Pero bueno, es el fútbol chileno. Bueno, ¿estará fuera de juego Roberto Rojas, ¿ah? Con equipo cierto, completo.
2: Como siempre, fuera de juego, equipo completísimo. Oye, bueno, se debe, y usted lo sabe muy bien, pues ese fin de semana toca en el Estadio Nacional, ¿cómo se llama el grupo? BTS.
1: BTS.
2: BTS.
1: Los surcoreanos.
2: 14, 16 y 17 son los días de espectáculo de ellos. El contingente.

0: oficial está complicado para el sábado, previo al 18, que es conmemoración del estallido social para algunos. Por lo tanto, es que se cambió para el...
1: Hay falta ahí, ¿eh? 16.
2: Algo pasó acá en la cancha. Mauro García se queja ahí, Dan Espinosa. ¡Uy! ¡Se lo llevó puesto al fotógrafo! Está tendido en el piso, piden amarilla, Mauro García.
3: Sí, caen las pifias por parte del público rancagüino, porque el jugador del Concel, cuando buscaba ese balón, pasa a llevar a uno de los reporteros gráficos, se ríe el colega.
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2: Lo barrió Mauro Fernández, era amarilla.
1: Está ahí el flash prendido.
2: Señoras y señores.
0: Pero sabes, es un colega de Concepción, ¿eh? Así que es usted conocido.
2: Quedó en familia entonces. Sí, 38 claro. Minutos de partido. Acá en Rancagua la pelota la controla Deportes Concepción a través de Dávila. Dávila que junta pase buscando a Jorge Enríquez. Este toca más atrás en el fondo para que aparezca otra vez Mario Sandoval. Señoras y señores, estamos en 38 minutos de partido. 0-0 el marcador acá en Rancagua. Pero la carga viene otra vez Sandoval. Engancha para la pierna derecha. Acá va. Acá puede estar el centro. Acá puede estar la oportunidad para el conjunto visitante. Le pega Enríquez. Le queda la Rebey. Estaba en posición de adelanto. Lo cobra, lo marca el árbitro que corre cerquita de la tribuna Andes. Señoras y señores, en 39 minutos de partido se mantiene el marcador sin goles acá en Rancagua.
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2: Ahora se levantaron todos, Mauro García en la banca de Deportes Concepción, todos realizando el trabajo físico de precompetencia. ¿A quién tiene la suplencia, Nano Díaz?
3: Así es, cuando en este momento se va a realizar la primera modificación en la visita, va a ingresar con la número 15 Joaquín Montesinos. Perdió la paciencia el Nano Díaz. ¿Quién le queda en banca? Benjamín Sepúlveda como portero suplente, Fernando Martínez, Carlos Escobar, Aldrix Jara, Cristian Riquelme, Matías Cavaleri, Diego Acosta y Nicolás Fuentes.
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1: Lo siento, al Nano Díaz, el sacrificado será el juvenil.
2: Ha querido sumar minutos.
1: Es que ese es el tema. Si me ayuda Washington, que hay un reglamento que el juvenil debe estar en cancha ciertos minutajes.
5: 130 minutos de cumplir los juveniles en cancha.
0: 65 cada uno.
5: Claro.
3: Ahora tiene Dylan. Está Dylan Varas también como juvenil en el Conce, muchachos. También tiene a Nicolás Fuentes en la banca, uno que fue titular en la llave de ida. Yo creo que es más molestia por lo que está realizando ambos extremos. Se le vio muchas críticas a Itan Espinosa, también a Cristóbal Zambrano por parte del Nano Díaz.
2: Vamos a ver a quién saca la gente. Recibe con mucho cariño Roberto Rojas a Joaquín Montesinos, que ya está listo para ingresar acá en Rancagua.
0: Claro, lamentablemente mucha pifia por acá, le gritaron bastantes cosas, a veces innecesarias. Pero bueno, ahí está Montesinos, no le entran balas a Joaquín.
2: A la carga viene Itan Espinosa, todo por el sector izquierdo, puede ser la última para él o para el otro puntero acá en Rancagua. Muy cerquita de la marca está el Toto Vélez, no le da un centímetro, lo escucho Washington Acuña. Después de esta, eso sí, porque viene Mario Sandoval buscando en ofensiva la aparición de Joaquín Larry Pay. Pero en definitiva aparece en el fondo la gente de Deportes Concepción recuperando la pelota. Eso tiene que ser para la tarjeta. Está tendido en el piso Arnaldo Castillo, pero la pelota no se detiene. La carga viene el equipo rancagüino a través de Bastián Yáñez. Bastián Yáñez juntando pases con Santiago Tolosa. Está tendido en el piso. Se ve a las manos al rostro. Seis sangres se tiene que ir. Sigue la pelota en juego. No para el fútbol el árbitro del partido. La pelota la tiene el Toto Vilés. Ahora sí me parece que la tienen que sacar de la cancha, señoras y señores. Es amarilla nada más para el número 21. El primer amonestado y todavía está tendido en el piso Arnaldo Castillo. Ya pronto voy con la televisión, ¿era roja o no era roja? Es amonestado el primero en Deportes Concepción, Mauro García.
3: Así es, el primer amonestado en la visita es el número 21, Norman Rodríguez. Sigue en el piso el futbolista de O'Higgins. Voy hacia la radio, muchachos, con esa repetición.
2: Sí, en el vivo Mauro Fernández se vio muy fea la falta, muy arriba la pierna, pero no sé si le alcanza a dar en el rostro.
1: Yo creo que no le pega, pero la pierna es justamente muy, muy cerca de la cara y seguramente le llega algún golpe a Arnaldo Castillo y efectivamente el árbitro le pone su tarjeta.
0: Jugada temeraria, ¿no, Washington? Ese es el tema.
5: Sí, mira, están retirando la jugada. No, lamentablemente la cámara que está detrás del arco del portero Araya no nos ayuda. Vamos a ver si hay otra cámara que permita ver definitivamente lo que pasó, porque no sabemos si el jugador recibió o no algún golpe. Por los gestos de Araya dice que no lo tocó. Claro, levanta más el pie y eso obviamente podría haber generado que por el tema de jugada peligrosa le muestra la tarjeta amarilla, pero no tenemos otra que nos ayude referente a si recibió o no golpe el jugador de O'Higgins de Rancagua. Estamos viendo ahora otra reiteración. No, lamentablemente las cámaras. A ver, le pega con la rodilla al bajar el pie. No le pega con el pie, con la planta del zapato en la cara, sino que al bajar el pie le pasa a llevar al jugador de O'Higgins, en este caso a Castillo.
2: Pero le pegó con la rodilla, en
5: sí,
2: el rostro.
5: No, en la altura del pecho.
2: Ah,
5: sí, la altura del pecho.
0: No, está bien. Yo creo que está bien la amarilla. Va a tener área sin duda, no hay un golpe directo, pero demasiado arriba la pierna.
2: Bueno, marcamos entonces la amarilla para el jugador de Deportes Concepción. Marcamos el cambio también ahora. Recibe Rancagua Joaquín Montesinos, portero inglés a Mauro García.
3: Así es, bajo muchas bifias por parte del hincha rancagüino, ingresa con la camiseta 15 Joaquín Montesinos, abandona la cancha el número 17 Cristóbal Zambrano.
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2: Oscar. Estamos en 43 minutos todavía, está atendido en el piso Arnaldo Castillo, tengo un llamado, lo escucho.
5: Sí, te cuento que se abre la cuenta del marcador en el Estadio Municipal de San Felipe para el visitante. Quique 1, San Felipe 0.
0: Vamos, Quique.
1: Oye, todos los jugadores suplentes saludaron a Zambrano, al juvenil que reemplazaron, el Gerardo Reynoso, el único que no saludó fue Bernanón.
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2: Ya se pone la vertical Roberto Rojas, Arnaldo Castillo, apareció el jugador, sí. Ardilla.
0: ¿Cómo?
2: El que le pega con la rodilla.
0: Ah, muy bien.
4: Segundo clasificado.
5: Sí, no, sí, pero anótelo, por favor.
0: No, pero ese
2: gracias, violista, Patagual.
1: Perdónalo, Carlos Elo.
0: No, ese guionista no es tan bueno como
5: No, que ese está bien. Para el Festival Dolmué está bien.
0: Ah, Dolmué, sí. Ya, muy bien. Arnaldo Castillo va a regresar de inmediato porque recordemos que en la nueva normativa, cuando un futbolista es atendido en el campo de juego y el infractor lleva tarjeta amarilla o roja, puede ingresar de inmediato y no esperar un minuto.
2: Se la carga bien O'Higgins con Yáñez que se la entrega a Walter Bow dentro del área, engancha para la pierna derecha, le pega Bow, en definitiva la buscaba más atrás. La aparición de Santiago del Chino Tolosa. Antes aparece la gente de Deportes Concepción para sacar el peligro, mandar la pelota fuera del terreno de juego. Estamos en 45 minutos. ¿Cuánto más se juega acá en Rancagua, Roberto Rojas?
3: 4 minutos.
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2: A la carga viene Juanito Leiva haciendo rebotar la pelota en un hombre de Deportes Concepción. En definitiva, el último que la tocó fue Leiva, por eso desde el fondo va a jugar el portero. Ahí está Nicolás Araya para sacar desde el fondo para Deportes Concepción, que trajo harto público Mauro García. ¿Cuántos tenemos de los lilas en la tribuna Rainbow?
3: Yo creo que estamos cerca de los 800, 850 espectadores en lilas.
2: Más que Boca la gente de Concepción acá en Rancagua. A la carga viene precisamente el conjunto Lila. Primera pelota que busca Joaquín Montesinos, pegado a la tribuna Andes. Ahí lo reciben con mucho cariño Alex O'Higgins de Rancagua. En definitiva, la pelota abandona el terreno del juego arriba de las manos. Hay lateral que le pertenece a la visita.
5: Y todo de Concepción.
2: Claro.
5: No como lo de Boca, que llegaron algunos de Santiago con la camiseta de Boca.
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2: Algunos se paran para darle cariño en la Andes, Roberto Rojas, a Joaquín Montesinos.
0: Sí, para el auditor o auditora que tal vez no entiende por qué a Montesinos se le silba tanto y se le dice tanta cosa, es porque recordemos que mientras tanto no quieres. Ojo, va Montesinos.
2: Y viene Montesinos, acá puede estar el primero para Deportes Concepción, va a sacar el centro. Hay dos balones dentro del área, o qué es eso blanco que hay. Cuidado que le queda la pelota a un hombre. Saca el remate Misael Dávila con pierna zurda. Habían dos balones en cancha, Mauro García. Por poco llega el primero para la visita. Se lo perdió Dávila para del Conce.
3: Así es, y por eso se molesta Alan Robledo con el árbitro Franco Jiménez. Va a reclamarle el capitán de Rancagüino. Habían dos balones en la cancha cuando atacaba el cuadro de Deportes Concepción con el centro de Joaquín Montesinos. No pasó mayor peligro en el área celeste.
2: Ahora sí, Roberto Rojas, ¿por qué tanta mala contra Montesinos acá?
0: Porque estando los Higgins dijo que había recibido una oferta de Colo-Colo y que se iba. Situación que nunca pasó, nunca ocurrió, porque jamás ha estado ni siquiera en la puerta del Monumental como para ser jugador. Pues, sí. Después de Higgins se fue a Minacho, no sé qué es el equipo, y ahora está acá en el Conce.
2: Y ahora acá en Rancagua, en 47, casi 48 minutos de partido, vamos a llegar hasta el 49, a la carga ha venido Higgins. Antes aparece un hombre que con un golpe de cabeza le entrega la pelota al portero Araya. Araya que va abriendo el balón por el sector izquierdo, ahí aparece Varas. Acá está otro de los juveniles que tiene Deportes Concepción, que sobreviven en cancha, juntando pases para Itan Espinosa, buscando la pelota más arriba para Mario Sandoval. Este a su vez toca con Jorge Enríquez, otra vez la pelota le queda a Varas. Varas por el sector izquierdo va a sacar el centro, antes aparece el Cholo Morales para evitar que esa pelota llegue a Tino. La saca del terreno de juego y con las manos juega rapidito Deportes Concepción.
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2: Está muy bien el capitán de los celestes, sale en Robledo, saca la pelota, la hace rebotar en el hombre, el León de Collado, y se va tras la última línea. Estamos en 48 minutos, va a sacar desde el fondo Higgins. Se juega el último minuto de este primer tiempo, sin goles el marcador en Rancagua.
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2: Esta va a ser la última del primer tiempo, va a ser tiro libre en favor de Deportes Concepción. Entre cuarto de cancha recostados en el sector izquierdo, ¿a quien le comete la falta? Mauro García.
3: Al número 30, Itan Espinosa.
2: Balón que ya va a jugar con pierna derecha Jorge Enríquez. Quedan 10 segundos y termina el primer tiempo. Sin goles el marcador acá en Rancagua. El global 1-0 para O'Higgins, porque anotó Arnaldo Castillo en la ida cuando el partido se acababa. Todas las instrucciones, todos los celestes defendiendo este balón detenido que va a tener a Jorge Enríquez. Con pierna derecha poniendo la pelota dentro del área. Cuidado que aparece un hombre. Nadie en definitiva. La pelota se la queda Jorge Peña, el portero celeste, que hoy viste completamente de rojo. Y nada más, dice el árbitro Franco Jiménez. Señoras y señores, al final, final del primer tiempo. Terminó, culminó, acabó la primera mitad. Por ahora sin goles el marcador en Rancagua. 0 para O'Higgins, 0 para Deportes Concepción. En el global lo gana la celeste por 1-0. Y de momento se clasifica a las semifinales de la Copa Chile acá en Rancagua.
5: Y fue el relato de Oscar Garrido Aravena para este resultado parcial 0-0 entre O'Higgins y el cuadro de Deportes Concepción. ¿Qué hacen los jugadores locales y visitantes, muchachos?
0: Los locales se juntan, conversan, dialogan, se palpatean, se saludan. Creen que por ahora este empate evidentemente lleva a la clasificación al cuadro de O'Higgins.
3: Por su parte, el cuadro visitante conversaban con el asistente número uno, Miguel Rocha, seguramente molestos con alguna situación. Ahora se reúnen y se van todos juntos a camarines.
5: Y nosotros nos vamos rápidamente a la pausa para volver con el análisis de Mauricio Fernández para este parcial. Primer tiempo 0-0 entre O'Higgins y Deporte Concepción. We'll be right back.

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3: Y retornamos a Fuera de Juego a través de Radio Bienvenida para analizar junto a Mauricio Fernández lo que fue este primer tiempo, resultado parcial 0-0 entre O'Higgins y el cuadro Deporte Concepción, en donde este resultado le permite a O'Higgins seguir proyectado clasificando a la siguiente fase, que es las semifinales. Mauro, 0-0, justo a poco, más O'Higgins que Concepción, más Concepción que O'Higgins, tú nos cuentas.
4: Sí, justo a poco, con pocas posibilidades en los arcos, obviamente un partido más táctico, sabiendo que es un partido de 180 minutos, por lo tanto, O'Higgins va ganando 1-0, no hay mucho riesgo tampoco de los laterales rancagüinos de poder asumir un rol más ofensivo, lo digo precisamente por Cholo Morales, que nos tenía muy acostumbrados a ser un jugador de ida y vuelta, de pasar harto, y está más controlado, seguramente por alguna decisión técnica. Por el otro lado, Leandro Díaz sí algunas veces se suelta un poco más, porque tenía a ese juvenil haciendo esa labor de puntero derecho, que no lo hizo trabajar mucho, y trataba de pasar muchas veces por la espalda de Bastián Yáñez y tirar un par de centros, pero el resto son aproximaciones. Por ahí alguna jugada en los últimos 15-20 minutos entre Arnaldo, entre Bou, y ese otro tema que ya lo analizamos en el primer tiempo, donde se ve claramente que Walter Bou no está como en esa posición, se trata de cerrar más de la cuenta, y hay momentos en que no hay nadie por el sector derecho. Entonces me parece que a lo mejor Bobaglio algo irá a hacer, no sé si va a hacer cambios de hombres, pero por lo menos movimiento de pieza dentro de lo que fueron los primeros 11 que alinearon el partido, y yo creo que a lo mejor puede que rote a lo mejor a Tolosa por derecha y al mismo Bou por jugando un poquito más al lado de Arnaldo Castillo, etcétera, cosas que puedan dar un poquito más de tendencia de la pelota al mismo Walter Bou, que le gusta pedir la pelota, le gusta ser protagonista, lo mismo que el Chino Tolosa, se le ve claramente que él le gusta pedir la pelota, y en eso no hay problema y es positivo para el equipo. Pero en ese aspecto, a lo mejor Higgins debería jugar un 4-4-2 y darle más comodidad a Arnaldo Castillo con Bastián Yáñez para ser hombre en punta, pero claramente el equipo no ha funcionado, pero sí, claramente se nota que el equipo está un poco más preparado tácticamente para poder aguantar y no correr riesgos, sabiendo que este segundo tiempo seguramente Deportes Concepción va a salir más del fondo buscando el gol que le ayude a llevar a los lanzamientos penales, y por eso va a ser interesante lo que haga Fernando Díaz para poder doblegar la defensa del cuadro rancagüino, pero no creo que Bobaglio haga algo más allá de poder sacar el equipo de atrás o de ir a buscar el gol que le dé la tranquilidad. Sería lo ideal, pero hasta el momento Higgins con muy pocas llegadas al arco de Araya.
3: Exacto, y lo otro, el ingreso de Montesinos le modifica un poco la subida de Díaz por ese sector, ¿no?
4: Sí, claramente. En ese aspecto ya Leandro Díaz tiene que estar mucho más preocupado de Montesino. Ese es así como una jugada por el sector derecho. En los últimos minutos tiene un centro y que fue algo peligroso, pero la verdad que, como dice tú, Washington, obviamente que la categoría de Joaquín Montesino con respecto a lo de Zambrano juvenil es muy distinta. Entonces ahí seguramente el equipo va a tener que estar muy atento en la parte defensiva, no descuidarse. Hasta el momento ha sido impecable el trabajo de Alan Robleo sobre la Ribey, que sabemos que es un goleador, que no hay que darle ventaja. Entonces, hasta el momento, igual que lo del trabajo de Jorge Peña, ha sido también sin ninguna dificultad. Así que para que esto siga el segundo tiempo, y bueno, O'Higgins no se sienta, no se eche tan atrás como uno podría eventualmente parecer de lo que ocurra por ahí en los primeros 15 minutos, para que el equipo rancagüino pueda avanzar con más facilidad y tener opciones de gol, porque no queremos que sea un equipo reactivo, que nos hagan el gol y que Higgins tenga que salir a buscar el empate para poder seguir avanzando. Así que ojalá que tenga resolución lo de Walter Bow, que también vea cuál es la mejor posibilidad. Seguramente eso está conversando en el camarín, pero lógicamente que no hay mucha comodidad ni conformidad con respecto a lo que se está planteando entre ambos jugadores.
3: Claro, sería lo ideal que Higgins haga valer la ventaja que hasta ahora tiene en el partido. Ítalo nos dice, ¿Bob está jugando? Por acá hay Tortito Contreras. Comentario, Maloki el partido, ritmo cansino, sin chispa, la verdad, Fomeque el partido. Hanoman dice, lo único que se sabe de estos leones de la B es pegar. Se ha dedicado a puro llorar. Luis Pérez dice, saludos a Mauro Fernández, transmisión 10 puntos, dice Ela. Héctor dice, Bow no es puntero derecho, Tolosa cada día mejorando un poco más y poniéndose a punto en lo físico. El equipo no debe correr riesgos e ir por el triunfo. Ahí nos dice nuestro amigo Héctor, todos los que están participando a través de nuestro WhatsApp en esta emisión de Fuera de Juego a través de radio, bienvenida. ¿Ya se ven movimientos en el túnel, muchachos? Roberto Rojas, Mauro García.
5: No, de momento no se ven movimientos. De hecho, está recién saliendo la banca de Deportes Concepción. Al parecer no vamos a tener más modificaciones, salvo la de Joaquín Montesinos. Ahora ingresa el cuadro visitante. Estamos viendo a todos los jugadores. Me parece que va a continuar de la misma forma. Es decir, va a seguir atajando Nicolás Araya. La defensa será Ariel Cáceres, Norman Rodríguez, Fausto Grillo y Dylan Varas. En el medio campo, Mario Sandoval, Misael Dávila y Jorge Enríquez. Y en delantera, Joaquín Montesinos, Itan Espinosa y Joaquín Larribey.
6: Sí, y los Higgins salen poco a poco, hacen de nuevo esta reactivación, gracias. Y están todos, ¿eh? No hay cambios. Es decir, está Peña, está el Cholo Morales, Garrido, Robledo y Díaz, que ha jugado bien Díaz, ¿eh? Ojo, lo veo como volante creativo cargadito por izquierda, la verdad. Muy buena zurda la de Leandro Díaz. En el medio sigue Tolosa, Avilés, Leiva y arriba entonces Bou, Castillo y también Yáñez.
3: Nos vamos ahora con quien presenta para este segundo tiempo los relatos, Héctor Vargas.
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8: Gentil Tito, y acá estamos, Fuera de Juego Radio. Bienvenida a las 33 comunas de la región de O'Higgins para contarles que ya hay pitazo del árbitro Franco Jiménez. Ya se mueve la redonda, ya juegan O'Higgins y Deportes Concepción sin goles por ahora. La primera mitad, arranca el segundo tiempo. O'Higgins atacando hacia la galería norte del estadio El Teniente en Rancagua.
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8: A la carga viene Deportes Concepción, tomando las banderas. Joaquín Montesinos, todo por el sector derecho, recibiendo el cariño del respetable. Pelota más atrás, que busca compañía del número 16. Ahí está Mario Sandoval echando la pelota a correr arriba para que la reciba con un golpe de pecho. Jorge Enríquez, abierto por el sector derecho, tal como puntero por la diestra. Atento está porque el centro cae cruzando todas las fronteras. En el otro sector aparece un hombre. Cuidado que viene Itan Espinosa, puede sacar el remate. Antes se rehace la gente de O'Higgins de Rancagua. En un minuto del segundo tiempo se mantiene el marcador sin goles. Ojo que la pelota la pierde O'Higgins, le queda Enrique. Suelta el derechazo, el número 20. Apareció Deportes Concepción recién iniciada la segunda mitad. Mauro García avisó al León de Collado en Rancagua.
5: Sí, pide las disculpas correspondientes Juan Leiva porque pierde ese balón justo en la salida del cuadro rancagüino. Captura la pelota Jorge Enríquez, que saca un potente remate. Se fue por arriba del arco de Jorge Peña.
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8: Pelota que tiene Norman Rodríguez, el único amonestado del partido, la abre por el sector izquierdo. Ahí sube Dylan Varas, el juvenil, el lateral que lleva el protagonismo en la banda zurda. Se encendieron las luminarias. Mauro García, que en Rancagua. Después de esta te pregunto, ¿para qué a la carga viene Deportes Concepción? Termina perdiendo la pelota y las recuperaciones por parte de Bastián Yáñez. Yáñez que abre la pelota para el sector derecho del ataque rancagüino para que tome las banderas. Cruce la mitad del terreno Juanito Leiva, acá está el número 11, echándole a correr la pelota. Bou, no fue en el pase, cerradas en el fondo. Fausto Grillo, en dos minutos del segundo tiempo, 0-0 el marcador acá en Rancagua.
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8: Ahora le cometen una falta a Joaquín Montesinos, que tiene muchas muestras de dolor. Mauro García, ¿te pareció, no? Se queja el ex O'Higgins acá en Rancagua.
5: Sí, la verdad me parece que hay infracción por parte del lateral izquierdo O'Higgins, Leandro Díaz. Está con mucho dolor el ex jugador de O'Higgins, Joaquín Montesinos. De hecho, tiene que ingresar rápidamente a la asistencia médica de Deportes en Concepción. Siguen atendiendo al futbolista nacional. Conversa a Franco Jiménez con algunos futbolistas del Conce, reclaman esa jugada, pedían tarjeta amarilla o tarjeta roja. También está Santiago Tolosa. En definitiva, solamente fue infracción por parte del jugador celeste a Joaquín Montesinos.
4: Fue un banquillo. Sí, parece que es hombro, es cambio, está muy complicado el hombro. Claro, es un banquillo, guachito, como dices tú, claro. Y lamentablemente cae mal, efectivamente, y avisa al tiro al cuerpo médico, y el cuerpo médico ya le avisa al Nano Díaz que no va más, y cambio, así que lamentable.
5: Sí, piden de hecho la camilla en este momento, muchachos. Ahora va a ingresar rápidamente la camilla. No veo que desde la banca estén apurando a algún jugador. Veo a Carlos Escobar que mira hacia la banca del Nano Díaz. Siguen sin apurar a algún futbolista en particular. De seguro está con mucho dolor Joaquín Montesinos. Ya pidieron la sustitución.
3: Vamos, te ayudo. ¿Quién va a ingresar? Sí, entró la asistencia a O'Higgins también a ayudar a la gente de Concepción a ver a jugadora.
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5: Sí, ahora en este momento, muchachos, apuran a Alderix Jara. Ya le dieron la indicación desde la banca. Seguramente ese va a ser el futbolista que va a ingresar en reemplazo de Joaquín Montesinos. Así es, ya se prepara con la número 19 Alderix Jara. Va a abandonar por lesión el número 15 Joaquín Montesinos.
8: Llevamos varios minutos de fútbol detenido en Rancagua. Estamos en 4, casi 5, pero el fútbol está detenido porque, claro, Joaquín Montesinos está tendido en el piso. Me llamó la atención lo de Leandro Díaz. Se pone en la vertical ahora Joaquín Montesinos. En definitiva, Mauro García parece que puede continuar en cancha.
5: Así es, pero se saca la camiseta. Muy molesto el futbolista de Deportes Concepción. Desde la banca también van a hablar con el Nano Díaz. Está mostrándole que quizás puede continuar el futbolista. Aldrich Sejara ya está preparado, ya se puso la camiseta. De hecho, le iban a dar unas indicaciones. Vamos a ver, en definitiva, si va a poder continuar o no.
3: Sí, te ayudo, Mauro. Oscar Montesino dice que le coloquen un vendaje. Que le apoyen con un vendaje a esa zona, por eso se acerca Nano Díaz.
9: ¿Está molesto con el doctor o con la parte médica? Porque ellos estaban viendo el cambio y ahí salió, pero furioso Montesino. Al final no tiene nada.
5: Y lo van a hacer, muchachos. Van a realizarle un vendaje al futbolista. Ahora le dicen a Aldrich Jara que se coloque nuevamente el peto. Muy molesto el Nano Díaz con esta situación.
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8: Con uno menos en cancha el equipo de Deportes Concepción. Estamos en 6 minutos de partido en el segundo tiempo, marcador sin goles. Ya jugó rapidito el tiro libre, lo sirvió y lo abrió por el sector derecho el equipo de Concepción. Ahora viene la carga, Santiago, el chino con los apellidos, falta nada de eso, dice el árbitro, la pelota la controla en el fondo el portero de los Lilas. Estamos en 6 minutos del segundo tiempo, sin goles el marcador acá en Rancagua.
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8: Claro, no quiere salir Joaquín Montesinos, Mauro García, le ponen ventaja y va a volver a la cancha.
5: El cambio va igual, le acaban de dar la indicación a Aldrich Jara que se prepare.
8: Bueno, vamos a ver por quién va a ingresar Jara, porque Joaquín Montesinos ya está listo, ¿ah?
9: ¿Eh? Sí, se viene el show aquí ahora.
5: Sí, está reclamándole al Nano Díaz, Joaquín Montesinos, muy molesto. Quiere ingresar el número 15, pero ya vemos en la vertical a Aldrich Jara. Vamos a ver cuál va a ser el cambio. Me parece que va a abandonar la cancha Joaquín Montesinos. Y ahí está, muchachos. Se realiza la modificación, patea una botella Joaquín Montesinos, muy molesto. Ahora lo va a abrazar el Nano Díaz. Se va a sentar Joaquín Montesinos. No, se va al camarín Joaquín Montesinos. Me parece que se va a ir al camarín. Ya ingresó Aldrich Jara, ahora conversa con otro integrante del cuerpo técnico de Deportes Concepción. Muy molesto Joaquín Montesinos.
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3: Oscar, sí, va en contra de, no sé si será el médico paramédico, pero hacia él va a encararlo puntualmente porque él habría solicitado el cambio, ¿eh?
9: Tal cual, fue.
3: ¿Ah? Así que por ahí está la molestia de Montesinos.
8: Y uno entiende, Mauro Fernández, que este partido lo quiere jugar con todo Montesinos, entendiendo lo que pasó acá en Rancagua.
9: Sí, claramente, sí, una molestia y uno entiende, pero Nano Díaz trató de calmarlo lo más posible y bueno, hoy se fue ya al cabal.
8: Ya la carga viene O'Higgins de Rancagua a través de Walter Bou. Estamos en 8 minutos del segundo tiempo. Acá puede estar el primero, la pelota que va a caer en el segundo palo. Nadie logra controlar ese balón, la va a buscar Yáñez, que la toca más atrás para Leandro Díaz. Acá está el número 20, pierna zurda, la controla, se la entrega a Santiago el Chino Tolosa. Balón en profundidad que no logra filtrarse entre los centrales de Deportes Concepción. Desde el fondo va a salir cuando el equipo Lila no puede, por eso el lateral con las manos va a ser en tres cuartos de cancha desde la izquierda para el hoyo y...
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8: Muchachos, contigo Washington.
3: Sí, aumenta Iquique 2-0 sobre San Felipe en la Aconcagua.
9: Vamos, Rangel.
8: Ahora sí, Mauro, contigo.
5: Sí, ojo con Cristian Morales, muchachos, porque se toma su hombro, mucho dolor tiene el lateral derecho. Me parece que cayó mal el futbolista aquí.
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8: Ya esperemos que a este lo vea el médico nuestro, ¿ah? Cristian Morales. Estamos en 9 minutos del segundo tiempo. La carga vino O'Higgins a través de Juanito Oliva, echándole a correr la pelota por el sector derecho, pegadito a la tribuna Andes. Ahí está Walter Bou, el argentino, pasa por la espalda el Cholo Morales. Para él llega la pelota, cuidado que va a caer el centro. Acá puede estar el primero para el equipo rancagüino. Centro que cae desde el sector diestro. Nadie logra controlar ese balón. Se va tras la última línea, por eso desde el fondo va a reponer el juego Deportes Concepción en 9 minutos del segundo tiempo. Sin goles, el marcador acá en Rancagua.
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8: Ya le pregunto a Roberto Rojas, que está atento mirando el partido, si hay cambios, si hay modificaciones. ¿A quién tiene la banca? O'Higgins antes. A la carga viene Jara. Jara por el sector derecho, echándole a correr la pelota a Jorge Enríquez, que termina chocando con la espalda de Leandro Díaz. Se lleva la mano al rostro. Quería hacer la gran... Bryan Velociraptor, pero en definitiva no le cree el árbitro. La pelota la controla en el fondo Alan Robledo, va tocando Garrido. Garrido que ha hecho un buen partido también jugando su oportunidad con Alan Robledo. Acá está el capitán de los celestes, desde el fondo Juanito Leiva, tocando el balón otra vez para Garrido. Garrido abriendo la pelota, toca y toca en el fondo King de Rancagua. Estamos en 10 del segundo tiempo, sin goles el marcador en el Teniente, el Codelco.
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8: Roberto Rojas, te pregunto por la suplencia después de esta, porque a la carga viene el Toto Avilés juntando pases con Hernando Castillo y acá se puede venir la contra, el contraataque que busca muy bien perfilado Walter Bobo a correr, pero antes llega primero, rapidito de piernas, está Nicolás Aray, el portero del equipo Lila, se queda con la redonda y sale jugando para León de Collao.
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8: Ahora sí, Roberto Rojas, después de este, eso sí, porque viene la carga de Deportes Concepción, finalmente la pelota abandona el terreno de juego, se va tras la última línea, desde el fondo va a reponer Jorge Peña, el portero celeste, estamos en 11 minutos, 0 a 0 el marcador en Rancagua, pero en el global Washington Acuña, lo está ganando Higgins por 1 a 0.
3: Así es, 1 a 0 está ganando Higgins con gol convertido por Hernando Castillo, minuto 93 en Collao.
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8: A la carga viene O'Higgins juntando pases, Yañez con Leandro Díaz, todo por el sector izquierdo del ataque rancagüino. La pelota le queda a Juanito Leiva, el número 11, que se la toca otra vez a Yañez. Yañez que abre la pelota por el sector zurdo. Acá está Díaz, va a sacar el centro, termina pegando en la espalda a un hombre de Deportes Concepción, por eso la segunda pelota la tiene que ir a luchar nomás el ex Unión Española, Leandro Díaz, que controla la pelota, se va finalmente por un costado con las manos, va a jugar Concepción. Acá en Rancagua estamos en 12 minutos de partido, 0 a 0 el marcador en Rancagua.
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8: Canta y canta el público acá en Rancagua pidiendo el gol que le permita la tranquilidad al equipo rancagüino. Ya luego estoy con Roberto Rojas para saber si trabaja o no trabaja la banca. Roberto, después de esta, porque antes escucho a Mauro Fernández, el estelar de la jornada. 12 minutos, se mantiene el marcador sin goles acá en Rancagua.
9: Sí, O'Higgins no arriesga más de la cuenta, bien parado atrás, los cuatro en el fondo, sabiendo que Concepción tiene la misión de buscar el gol para darle la posibilidad de seguir avanzando, pero hasta el momento el cuadro rancagüino tratando de manejar el partido, teniendo la pelota, pero las situaciones no son escasas y la verdad que el partido no es bueno.
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8: Pase filtrado de Castillo para Walter Bow, pero está en posición de adelanto el argentino, el número 28, probada las manos. Segura se asocia Nicolás Araya. Desde el fondo va saliendo el equipo de Deportes Concepción. Estamos en 13 minutos del segundo tiempo. Por ahora O'Higgins metiéndose entre los cuatro mejores de la Copa Chile, algo que no ocurría hace mucho tiempo. Ya vamos a ver la estadística. Yo recuerdo esa final del 94. Johnny nacía frente a Colo Colo. La termina perdiendo Higgins finalmente en penales. Aquella vez. Hace rato Mauro Fernández.
9: Hace poquito con Magallanes, no Washington.
8: Pero en semifinales de Copa Chile.
9: Pero parece que sí, por ahí también derrotado en cuarto de final.
8: A ver, vamos a buscar el dato. Antes a la carga viene Santiago Tolosa. Acá está el chino abriendo la pelota para el sector izquierdo. Está bien una falta. Se la cuenta en el número 7. Nada dice el árbitro Franco Jiménez, que dice siga. La pelota la domina Higgins a través de Juanito Leiva, centralizado y abriendo la pelota ahora sí por el sector derecho para el Cholo Morales. Pega el Cholo. Finalmente abre la pelota para Walter Bow. Acá está el número 28. Engancha para la pierna zurda. Va a sacar el centro. Cuidado. Acá está Bow desde el sector zurdo. En el segundo palo aparece Yañez. Golpe de cabeza centralizando la pelota para Tolosa. No llega el chino. Por eso el balón lo tiene que sacar desde el fondo más. Deportes Concepción acá en Rancagua.
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8: 14 minutos del segundo tiempo. Por ahora no se abre el marcador en Rancagua. En la ida lo ganó Higgins por 1-0, pero ahora Jara viene a la carga para Deportes Concepción, sacando el centro desde el sector derecho. Puñetazo de Jorge Peña, pedían un penal. Había un hombre tendido en el piso, Mauro García. Nada dice el árbitro del partido.
5: Así es, era Joaquín Larribey, que estaba junto a Alan Robledo. Caía el delantero del Conce, pero Franco Jiménez dijo que no había nada.
7: 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Narra, relata, Oscar Garrido. Ahora ven.
8: 15 minutos del segundo tiempo, a la carga viene Deportes Concepción, abriendo la pelota por el sector derecho, conectándose Jara. Jara que se la echa a correr a Enrique, va a sacar el centro. Manotazo del portero Jorge Peña y después en segunda instancia el Toto Avilés apareció en el fondo. Era Garrido en definitiva para sacar el peligro para el equipo Rancagüino. Mauro García llegó otra vez Deportes Concepción.
5: Sí, no se quiso complicar el defensor Rancagüino y manda lejos la pelota y ya está jugando nuevamente el Conce.
8: Pelota abierta para el sector derecho que controla Jorge Enríquez. Dos hombres en la marca, va sacando el centro, pero se va tras la última línea. Ahora sí, Roberto Rojas, le echó azúcar, se duró leche, se lo tomó. Todo listo, el té, cuénteme. Sí. ¿Quién es, tiene la banca? O'Higgins de Rancagua.
6: 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Ahora tengo la opción de decirle que Omar Carabalí es el portero suplente. Brian Ravelo, Ignacio Chor, Rodrigo Godoy, José Tomás Movillo, Joaquín Tapia, Thiago Vecino, Benjamín Pérez y Juan Poblete mueven los músculos, calientan para poder entrar en algún momento. Todos están en busca de la oportunidad.
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8: 16 minutos del segundo tiempo, a la carga viene O'Higgins de Rancagua a través de Morales. Morales centralizando el balón para que lo reciba Tolosa. Este de espalda al arco se la entrega a Avilés. Avilés la abre por el sector izquierdo, se la entrega Díaz. Díaz para Tolosa. Tolosa abriendo la pelota por el sector izquierdo. Buena la jugada a través de Yáñez. Yáñez que se la entrega al Toto Avilés. Acá puede estar el segundo. Saca el centro Yáñez. Se va tras la última línea, rebota en un hombre de Deportes Concepción y por eso tenemos tiro de esquina que lleva el número y favorece al hoyo y dos.
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6: Mauro Fernández, ya el número 6 siempre le pide un poquito más, no solo es un pasador de pelotas.
8: Cuidado, después de esta te escucho, Roberto, porque viene Tolosa a sacar el centro, otra vez haciéndola rebotar en la espalda de Jorge Enrique, que dio una falta, y ahora me parece que se la van a cobrar en definitiva a Tolosa, que lo toca abajo, le llega un manotazo, Tolosa que se le sale cada cierto rato la cadena, bueno, en definitiva falta en contra del jugador de Deportes Concepción, Mauro García, y amarilla para el jugador de Higgins.
6: Sí, es para el jugador celeste Santiago Tolosa, quien cuando tomaba la pelota, el jugador Jorge Enrique abre el brazo, le pasa a llevar el rostro y Tolosa desde atrás le hace una zancadilla, no es tan fuerte, pero es falta nomás. Y Jiménez lo criteria como amarilla para el chino.
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8: Estamos en 17, casi 18 minutos del segundo tiempo, por ahora el marcador 5 le saca en Rancagua. A la carga viene O'Higgins ahora, con recuperación de Tolosa, se la entrega rapidito al Toto Avilés, este a su vez se va juntando pases con Bastián Yáñez, se la echa a correr por la banda zurda, ¿va a salir o no va a salir? Va a salir, en definitiva salió, abandonó el terreno de juego, por eso con las manos va a jugar Deportes Concepción. 18 minutos del segundo tiempo, no mejora el partido, Mauro Fernández acá en Rancagua.
9: Así es, no mejora porque O'Higgins está tratando de mantener el partido a sus anchas, y no arriesgar demasiado, y sí, creo que físicamente hay algunos jugadores que ya se les nota el trajín, quizás a lo mejor también ahí Boaglio tendría que hacer algunas modificaciones y esperemos de que el cuadro rancagüino vaya acercándose al arco de Araya con posibilidades para dar una tranquilidad y que no el equipo sea un equipo más reactivo.
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8: 19 minutos y acá puede estar el primero para Deportes Concepción, sacando el centro Jara, buscando en el segundo palo la aparición de Misael Dávila, abierto para el sector izquierdo, tal como puntero por esa banda, sacando el centro con pierna derecha, en el segundo palo aparece Enrique, le queda la pelota, ¡un hombre! Lo tuvo Aldrix Jara, que recibe dentro del área en el punto penal, suelta a la derecha y la pelota se va abierta. Nos salvamos en Rancagua. Mauro García tuvo el primero, el Conce.
5: La más clara para el cuadro visitante de la mano de Aldrix Jara, que recibe completamente solo. Me parece que le faltó un poco a acomodarse, pateó el balón y se fue desviado. Avisa el cuadro Liga.
9: Aquí seguramente Bou va a agarrar el medio, ya Chol se va al sector derecho. le dice, sigue en la derecha, le dijo, te cuenta Roberto y Chorba al mediocampo.
6: Es el que más ve a los jugadores en la semana y él sabrá por qué lo hace, pero efectivamente es Chor el que va a entrar en el lugar de Tolosa, tal cual es el cambio. Ingresó Chor, salió Tolosa y va a volantear el rubio delantero argentino que va a jugar con la camiseta 25.
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8: A la carga viene Vitán. Espinosa sacando el centro, rebotando en un hombre a O'Higgins de Rancagua, por eso se va tras la última línea y tiro de esquina que lleva el número. Mauro García para León de Collao.
5: Uno.
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8: No aparecían los balones acá en Rancagua, tenemos tiro de esquina, arco del sur, rincón de la cordillera. Ahí se prepara un hombre para darle con pierna derecha, todos los celestes en terreno propio defendiendo este balón detenido. La pelota va cruzando toda el área que defiende Jorge Peña en el segundo palo, aparecía un hombre, pedían penal acá en Rancagua. Nada de eso, dice el árbitro Franco Jiménez desde el fondo, sale a la que te criaste nomás, O'Higgins de Rancagua, ese balón desde el fondo y la segunda pelota va a ser para el León de Collao.
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8: Pelota dentro del área que no logra sacar O'Higgins de Rancagua con un golpe de cabeza, ahora sí lo hace a medias nomás Leandro Díaz. La pelota la busca poner en posición dentro del terreno de juego. Bastián Yañez finalmente termina saliendo del terreno de juego con las manos. Juega rapidito el lateral, la gente de Deportes Concepción. Estamos en 21, casi 22 minutos del segundo tiempo. Por ahora el marcador sin goles. Y a la carga viene el equipo rancagüino a través de Arnaldo Castillo, que echa a correr la pelota para Walter Bou. Acá puede estar el primero. Walter Bou, tienen que ir al piso. Fausto Guillo lo hace de buena manera. Y en el fondo finalmente Ariel Cáceres. No le queda otra oportunidad que mandar el balón fuera del terreno de juego. Tan malo es su despeje que se haga atrás la última línea. Roberto Rojas, tenemos tiro de esquina para Lodi y que lleva el número.
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8: Mauro Fernández, lo hacen todos los equipos, ¿ah? Pero se toman todo el tiempo del mundo, los alcanza balones para entregar las pelotas.
9: Sí, más aún cuando el equipo va en ventaja, históricamente así tienen que trabajar los pasapelotas y muy lentamente.
8: Estamos en 22 minutos del segundo tiempo. Acá puede estar el primero desde el sector izquierdo a servir el tiro de esquina. Bastián Yañez con pierna zurda. En el segundo palo aparece Arnaldo Castillo. No logra darle ese balón en definitiva. La pelota la recupera la gente de Deportes Concepción y quiere armar el contraataque buscando abierto por el sector derecho. La aparición de Itan Espinosa la echa a correr en la marca. Está Cristian El Cholo Morales, que no le da un centímetro, no le da espacio. La pelota se mantiene dentro del terreno de juego. A la carga viene Itan Espinosa jugándose la personal. Muy bien El Cholo Morales, que tiene que correr, quedarse con la redonda. Pedimos penal el jugador de Concepción. Nada de eso, dice el árbitro. La pelota la controla, tranquilo.
9: Muy bien, Morales. Muy Jorge bien, la recuperación. Rápido, fuerte. Muy bien.
3: Sí, ojo, a Morales le aplicaron cloruro de tilo en fondo, ¿no?
6: Así es, tal cual lo estuvo Washington. Lo iba a hacer, lo iba a consignar. Pensé que iba a ser atendido por su bullo y no. Sin embargo, fue en el hombro lo de Cholo Morales.
8: Cuidado que viene el pájaro Chor echando a correr la pelota por el sector derecho desde el fondo. Tiene que sacarla nomás Nicolás Araya con un golpe de pierna derecha. El segundo balón va a ser Rancagüino a través de Juanito Leiva, que con un golpe de pecho va recibiendo ese balón. La va abriendo por el sector izquierdo para que Bastián Yañez se agresca. Y como tiene una falta Yañez. Nada dice el árbitro. La pelota buscando arriba en la ofensiva. Y ahora sí, señoras y señores. Hay falta y tiro libre Roberto Rojas. Y pintaron un hombre en el León de Collao.
6: Y pintaron a
3: Sandoval,
6: que lesionó al jugador Rojas, que lo va a tener afuera por 3 o 4 partidos. Sandoval, camiseta 16. Ahora golpeó, le pegó a Bastián Yañez. Algo le dice Sandoval, algo así como no te pegué, y Yañez le replica que sí. No era tan sucio para jugar en la Unión Española, recuerdo a Sandoval, Mauro, ¿eh?
9: Sí, de repente se le salía la cadena. Altas expulsiones tiene en su carrera el chico Sandoval. Y como quedó ahí con esta tarjeta amarilla, pero la verdad es que a lo mejor Nano Díaz mete mano, no corre riesgo con un jugador menos. No hay que más.
6: Oye, está bonito el duelo entre Dylan Varas, el 29 por izquierda, y el Cholo Morales por derecha. Jugaron, se enfrentaron muchas veces defendiendo sus colores en las canteras.
8: Duelo de juveniles, estamos en 25 minutos del segundo tiempo. Va a caer el centro servido por Bastián Yañez. Dentro del área aparecía un hombre de Deportes Concepción para con un golpe de cabeza sacar el peligro a medias nada más, porque le va a quedar a Castillo. Castillo, que no logra hacerse con la pelota. Ahí Tan Espinosa con un golpe de pecho intenta controlar el balón, la termina perdiendo en el fondo. La recupera el Cholo Morales, que toca con el portero Jorge Jorge Peña desde el fondo a salir jugándolo y hoy
3: finalizó en la Aconcagua, 2-0 ganó el visitante Iquique sobre grande. Unión San Felipe, próxima fecha. Santa Cruz debe viajar a Temuco para jugar con el cuadro local y se
8: encuentra. Y cuidado que viene O'Higgins a través de Yáñez. Perdóname Washington, pero saca el centro rasante dentro del área. Le queda la pelota a Walter Bow con pierna zurda, la duerme, le queda Leiva. Leiva, pégale, Leiva, pégale. Termina rebotando en Fausto Grillo.
9: Veo Grillo. 10, 9, 8.
8: Se pone de pie rapidito Fausto Grillo. Termina rebotando en el remate de Juanito Leiva. Se va tras la última línea. Tenemos tiro, tiro, tiro, tiro, tiro, tiro, tiro, tiro, tiro, tiro, tiro, tiro, tiro, tiro. Esquina, Roberto Rojas. Lleva el número para el hoyo y
3: 4.
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8: No le dio tan fuerte Mauro Fernández. A Fausto Grillo parece.
9: No, se paró, pero.
8: Guapito.
9: Guapito.
8: Tenemos tiro de esquina. ¿Quién le va a dar ese balón? Roberto Rojas.
6: Bastián Yáñez.
8: Arco del norte, rincón de la cordillera. Pierna zurda para Bastián Yáñez. Todos los celestes buscando el primer tanto. Va a caer el centro dentro del área. Aparece Arnaldo Castillo. Le queda Leiva. Pégale Leiva. Le pega Leiva. Y se va por encima del arco del portero Nicolás Araya. Tuvo una buena oportunidad. O'Higgins la desperdició en los pies de Leiva. Roberto Rojas.
6: Hay que ser muy bueno para poder golpear bien ese balón porque venía elevándose. Dejó dar el bote a la pelota. Juan Leiva quiso apurar el tranco para golpearla antes. Sin embargo, se retuvo y le pegó como debía a Mauro, pero se le fue arriba con el peine, ¿no? Al jugador Juan Leiva.
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8: Cuidado que viene hecho, cuidado que viene hecho. Cuidado que le queda la pelota a Walter Bou con pierna zurda poniéndola dentro del área. No lo pueden sacar en el fondo la gente de Deportes Concepción. Perdóname, Tito, porque a la carga vino O'Higgins de Rancagua. Finalmente se rehace la gente de Deportes Concepción. Roberto Rojas pasó de todo en el área, menos el gol para O'Higgins.
6: Chor no tiene que jugar ahí. Bou sí tiene que jugar ahí. Qué pase metió por arriba a Chor, que no tiene finiquito. No me termina de convencer. No sé por qué no entró Tapia. Me parece que era el hombre que tenía que abrir la cancha. Buena jugada de Bou. O'Higgins busca el gol acá en el teniente.
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8: Tomando mayor protagonismo Mauro Fernández O'Higgins con mucha participación de Bastián Yáñez. Está calentito el gol para los celestes.
9: Sí, ya acercándose más al arco de Deportes Concepción, pero hay que tener mucho cuidado con la contra.
8: Y acá precisamente viene Itan Espinosa, todo para el sector izquierdo, ganando el quien vive. Mauro Fernández O'Higgins con mucha participación de Bastián Yáñez. Está calentito el gol para los celestes.
9: Sí, ya acercándose más al arco de Deportes Concepción, pero hay que tener mucho cuidado con la contra.

0: centro delantero de Deportes Concepción. Me parece que pedía un empujón por parte de un defensor rancagüino cuando intentaba una especie de palomita. Nos salvamos nuevamente.
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2: 28 minutos del segundo tiempo, por ahora el marcador sin goles acá en Rancagua, pero de momento Higgins ganándolo en el global por 1-0, porque fue triunfo del capo de provincia en la ida. Washington Acuña, si llegara a ganar Deportes Concepción, nos vamos a los penales inmediatamente, la Copa Chile.
3: Así es, señor, penales.
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2: 28, casi 29 del segundo tiempo. Roberto Rojas, por ahora no se vislumbran más cambios en el equipo rancagüino.
4: Por ahora no, a ratos se detienen, ven el partido, se mueven, calientan. Así está la banca del cuadro celeste. Este minuto del partido es el mismo que se jugó en Concepción el miércoles, ¿eh? Un Conce que va en busca del gol. Joe Higgins con algo de contraataque busca la opción de abrir la cuenta.
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2: La pelota en 29 minutos del segundo tiempo la controla Higgins a través de Díaz. Díaz que la entrega más arriba para Juanito Leiva. Espalda al arco, la defiende. La defiende muy bien a Arnaldo Castillo. Y ahora la pelota le queda al Pájaro Chor, que toma las banderas, va cruzando la mitad de la frontera. Va buscando compañía más atrás con Juanito Leiva. Abierto para el sector izquierdo. Está solo, solito, solo Bastián Yáñez. Juégatela personal nomás, Basti. Echándose la correr a Arnaldo Castillo. Muy bien marcado por la gente de Deportes Concepción. Se quería armar la contra para el equipo de León de Collao, pero en definitiva es buena la recuperación de Higgins, echándose a la correr a Walter Bou, que evita que se vaya tras la última línea. Va a ser lateral en definitiva para Deportes Concepción. Estamos en 30 minutos del segundo tiempo. 0-0 el marcador acá en Rancagua. En la ida lo ganó Higgins por 1-0 frente a Deportes Concepción.
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2: El ataque va sacando desde el fondo la gente de Deportes Concepción, todo por la banda zurda. Ahora la recuperación es por parte de O'Higgins a través de Ignacio y Pájaro Chor, centralizando el balón para Juanito Leiva. Ahora la abre por el sector zurdo para Bastián Yáñez. Va a sacar el centro dentro del área. Aparece un hombre. Antes aparece Ariel Cáceres, el número 4. Rebota en él el balón y otra vez tenemos tiro a esquina. Roberto Rojas, y que lleva el número para el hoy.
1: 5. 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
4: Bastián Yáñez no vio al flaco Reyes, ¿ah? Por la banda izquierda con enganche para allá, para acá, para allá, para acá. No lo vio.
2: Acá puede estar. 31 minutos del segundo tiempo, cae el centro, seguido por Bastián Yáñez dentro del área. Zamorano de Rancagua, Arnaldo Castillo saltando más alto que todo, ganándole el quien vive a los centrales de Deportes Concepción, tal como en el sur del país, también acá en su casa con su gente, frente a los rancagüinos que quieren decir presente en la semifinal de Copa Chile. Señoras y señores, 31 minutos del segundo tiempo, anotó Castillo. O'Higgins tiene 1, el Conce tiene 0 en Rancagua.
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3: Séptimo de Castillo.
4: Qué lindo ver este gol en vivo. Justo en la línea donde estamos sentados en el estadio del Teniente. Ver el buen centro de Yáñez, que yo decía, claro, no vio al flaco Reyes porque no ha podido sobrepasar a su marca, no ha podido esquivarlo. Siempre sale un tiro de esquina. Ya eran 5 y afortunadamente Mauro Fernández en este quinto centro fue al corazón del área, saltó más que todos, más que los blancos, más que los celestes, se la clavó nomás. Nada pudo hacer el portero y se abrió la cuenta.
5: Sí, Oscar.
2: Cuidado que viene Deportes Concepción buscando el empate a través de Itan Espinosa. Desde
5: sí, ahora sí, me meto porque ¿quién más que tú, Arnaldo? ¿Ah? Con el mejor cabeceador del fútbol chileno, pero por masacre extraordinario, como así estuvo Roberto, un centro preciso, como corresponde, con mucha rosca, encontrándose de frente en la pelota Arnaldo, y con un frentazo bate a Araya, y nos da la tranquilidad para seguir avanzando en esta Copa Chile.
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1: A la carga viene Deportes Concepción, estamos entrando en los minutos finales. Se dio el público acá en Rancagua, Roberto Rojas, ¿alcanzaste a anotarlo? Son más de 6.000 los que llegaron al mundialista.
2: Sí, Mauro me ayuda, yo estaba hablando sobre el golazo de Arnaldo.
1: ¡Cuidado que viene Enrique! Saca el rebate con pierna derecha y ahí está, ágil, diferente, espectacular para meterle una mano Jorge Peña, decir, por esto soy titular en la Copa Chile, sacar el peligro, tuvo el empate Mauro García, el equipo de Deportes Concepción.
3: Así es, un gran remate de Jorge Enríquez, potente, lejano, pero estaba atento, extraordinario, Jorge Peña.
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3: 6.416 personas, muchachos.
1: Perfecto, tenemos tiro de esquina, lleva el número, Mauro, para León de Collao.
3: Dos.
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1: 34 minutos del segundo tiempo, arco del sur, rincón de la cordillera, ahí se prepara Jorge Enríquez. ¡No se tomen! ¡Se agarren! ¡Suéltense la voz potente de Franco Jiménez! Ya llega la orden del árbitro, va a caer el centro con pierna derecha. ¡Muy pasado lo de Jorge Enríquez! Por eso se va tras la última línea, va a sacar desde el fondo Jorge Peña. Mauro Fernández en la semana, Toby Vega en marca personal de la Metro todos los días, de lunes a viernes a las 10 de la mañana. 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Decía que Arnaldo Castillo estaba para la selección. Déjenmelo acá nomás, ¿ah?
4: ¿Eh? Sí, pero y también debe estar viendo lo de Paraguay, así que seguramente. Y viendo que flaquea un centro delantero después de un cuestionado Arnaldo por tanto tiempo, pero bueno, siempre tuve mucha fe Arnaldo. Y la verdad que para lo como se juega hoy en día el fútbol con punteros y tirar centro, creo que es una buena opción, por lo menos darle una posibilidad, darle una oportunidad. Hemos visto tanto jugador que ha pasado por la selección en estos partidos amistosos que una oportunidad para Arnaldo no vendría mal.
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1: Hubo dos cambios, dos modificaciones en O'Higgins de Rancagua, Roberto Rojas. ¿Tú las cuentas?
2: Brian Ravelo, número 10, reemplaza al 29, Bastián Yáñez. Y con la 34, Benjamín Pérez, reemplaza al 28, Walter Bow.
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1: Ya te pido más datos de Benjamín Pérez, el número 34. Antes, acá en Rancagua, la pelota se va tras la última línea, rebotada en un hombre celeste. Por eso tenemos tiro de esquina que lleva el número para Deportes Concepción, Mauro García.
3: Tres.
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1: Cambiaron al ejecutador desde el sector izquierdo del ataque de Deportes Concepción. Va a caer el centro dentro del área, se arman las parejas. Cuidado por arriba con un golpe de cabeza, sacando el peligro. La gente de O'Higgins de Rancagua, medias nada más, porque otra vez le queda la pelota a Mario Sandoval. Acá está el número 16, abriendo la pelota para el sector izquierdo, para que aparezca un hombre, puede sacar el remate. Antes le interceptan ese pase. Cuidado que le queda la pelota otra vez a Dávila. Dávila queda sacando el centro. Antes aparece Garrido con un golpe de cabeza para sacar el peligro. Estamos en 37 minutos del segundo tiempo. Lo está ganando O'Higgins por 1-0. Lo ganó en la ida también por 1-0. Y por eso el global en la Copa Chile está en 2-0 en favor del capo de provincia.
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1: Ahí viene Pérez abriendo la pelota para el sector derecho para que la guarde, la cuide, la proteja Arnaldo Castillo, centralizando el balón para que aparezca Brian Ravelo. En definitiva no puede quedarse con el balón y otra vez le queda a Tomás Avilés, que desde el fondo va sacando un pelotazo, rebota en un hombre de Deportes Concepción y por eso la pelota termina siendo posición del equipo Lila. Estamos en 37, Oscar. Casi 38 minutos del segundo tiempo, lo ganó O'Higgins por 1-0, lo escucho.
5: Sí, con este resultado O'Higgins espera rival hasta ahora que sale, se saldrá bien digo de la llave de Colo Colo con Puerto Montt, partido que se juega el próximo 6 de octubre a las 20:30 horas, recordando que en la ida Colo Colo ganó de visitante 1-0.
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4: Bueno, ¿y cómo se acomoda O'Higgins después de los cambios? Short por la derecha, por la izquierda Ravelo y en el medio ahí Benjamín Pérez colaborando a Avilés y a Juan Ley.
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1: No son uno, son tres los cambios en Deportes Concepción. Mauro García abandona la cancha, Mario Sandoval, Joaquín Larribey. Y también hay un tercer cambio que lo marcamos. Se va con la número 20, Jorge Enríquez. Tú me cuentas quiénes ingresan en Deportes Concepción.
3: Así es, abandona el número 20, Jorge Enríquez. Ingresa en su reemplazo con la 24, Matías Cavalleri. Abandona el 16, Mario Sandoval. Ingresa el 31, Nicolás Fuentes. Y también abandona el 32, Joaquín Larribey. Ingresa en su reemplazo con la 9, Carlos Escobar.
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1: Carga viene la gente de Deportes Concepción. Estamos en 39 minutos del segundo tiempo. Lo está ganando Higgins por la cuenta mínima. Termina rebotando la pelota en un hombre celeste. Por eso se va atrás la última línea. Tenemos nuevo tiro de esquina. Mauro García, que lleva el número 4.
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1: Va a caer el centro en casi 40 minutos del segundo tiempo. Servido desde el sector izquierdo. Todos defendiendo esta pelota que tenía arriba. Salta Peña. Antes un hombre de Deportes Concepción. La pelota que se abre, pero el segundo palo. Ahí la va a jugar un hombre que es el número 31, el que ingresó recién era Fuentes, en la marca estaba Brian Ravelo. Termina rebotando finalmente la pelota en Ravelo con las manos. Va a jugar el equipo de León de Collao.
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1: Pelota que domina Fuentes, Fuentes conectándose con el número 24, otro que ingresó que es Cavalleri, Cavalleri que no puede quedarse con la redonda y por eso la recuperación es por parte de Brian Ravelo. Se la entrega a Juan Leiva, este la echa corriendo más para que aparezca Renaldo Castillo pegado a la banda, cerquita de la tribuna marquesina. La duerme con la pierna zurda, se la va a entregar al pájaro Chor con mucho caso. Dale Chor, dale Chor, que acá puede estar el segundo en 40 minutos, viene el segundo para Higgins, le pega Chor. Y sacó un manotazo Nicolás Araya, se estira sobre el sector izquierdo evitando lo que pudo ser el segundo. Hay tiro de esquina, Roberto Rojas tuvo el segundo, lo vio ahí.
2: Es el sexto tiro de esquina, muy buena jugada de Arnaldo Castillo. Como virla a su marcador, yendo de un lugar a otro, bajando la pelota, la controla, pase profundo para Chor, entra al área. Le pega tal vez con el manual que correspondía.
4: Quizás muy anunciado, Roberto, ¿no?
2: Sí, muy anunciado. Se cargó mucho con su pie, abriéndolo a la derecha, a la izquierda fue el portero y atrapó para el tiro de esquina número 6.
1: 41 minutos del segundo tiempo, va sacando el centro con pierna derecha. ¡Tabalo! ¡Golazo! ¡Golazo! ¡Golazo! ¡Ahora sí, Pájaro Chor! ¡Ahora sí! En 41 minutos del segundo tiempo repite la fórmula, aprovecha el balón detenido, es medido, es calcado, es ágil, es diferente, es espectacular. El centro servido por Brian Ravelo desde la derecha, pero es mejor la aparición del pájaro Chor. Todos se durmieron, nadie lo vio venir, voló por los aires nomás y con un golpe de cabeza anota un cabezazo genial para O'Higgins de Rancagua. Señoras y señores, el capo de provincia lo gana con jerarquía y con contundencia en Rancagua. Ahora O'Higgins tiene 2, Deportes Concepción tiene 0 y nos vamos a semifinales de Copa Chile.
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5: Primero de Chor.
2: Eso es el primero, gracias. Por eso le dan pájaro. Me pareció como un verdadero pájaro. Nadie lo vio venir, como dice Oscar. Vino el centro, esperábamos a los grandotes, a los altos, y de repente aparece un pájaro rubio. Mira, pájaro rubio, pero este rubio de pelo. impactó la pelota con la frente abajo al costado izquierdo del portero, donde antes con el mismo tiro de Chor había tirado al tiro de esquina, ahora no pudo ante el cabezazo, Mauro, del pajarito Chor.
4: Sí, un Ous en la cabeza, la verdad que un misil extraordinario, nuevamente un tiro de esquina de estos que vienen en busca del parietal del delantero, y Chor, pero extraordinario, con un cabezazo como los manuales hacia abajo, potente, y bate el arquero Araya para darle el 2-0.
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1: Se vienen dos cambios, dos nuevas modificaciones. Roberto Rojas en el hoyo.
2: Y claro, se viene el uruguayo Thiago Vecino y el nacional canterano Joaquín Tapia.
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5: Desde Diego de Almagro mandan saludos, Talion de Rancagua, escuchando el partido, la señal de bienvenida.
1: Saludos para todas las regiones del Libertador, de Bernardo Higgins, para todos los rincones de Chile donde hay un celeste, donde quiera que juegue O'Higgins, ahí está fuera.
4: Oye,
1: del juego.
4: Oscar, de verdad le dices pájaro porque se parece a Claudio Paul.
1: Un poquito, poquito, porque vuela.
4: Por lo rápido,
1: ¿sabes? Sí, pues.
4: Qué rápido era Claudio Paul.
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1: Roberto Rojas. Cambios en el equipo de Fin.
2: Así es, abandona con la 9 Arnaldo Castillo. Para los aplausos, ingresa con la 32 el Yoruba Thiago Vecino, quiero decir. Y también ingresa con la 30 Joaquín Tapia. Abandona con la camiseta número
5: 17.
2: Ah, sí, claro. Ya el Concepción había igualado a Hugo Brizuela, ¿verdad?
1: Sí, pues, lo superó ahora.
2: Ahora lo supera con un gol. El otro cambio entonces fue, abandonó, ingresó Tapia con la 30 y Vecino con la 32. Abandonó Arnaldo Castillo con la 9 y también Avilés, el Toto Avilés del medio campo con la camiseta número 10 y 7.
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1: Washington Acuña, usted siempre tiene muy buenos datos. Si no, se ayuda con Luis Cáceres Díaz. Me busca si Arnaldo Castillo, que es el máximo goleador paraguayo de Rancagua, ¿le parece?
4: Salud.
1: Oscar. Sí, Mauro. 3 minutos más. Perfecto, entonces, vamos a llegar hasta el 48, ya tenemos tiempo reglamentario cumplido, estamos en 46 minutos del segundo tiempo. O'Higgins lo gana por 2-0 acá en Rancagua, en la ida lo ganó por 1-0, el global dice que O'Higgins está arriba por 3-0, y nos vamos a las semifinales de Copa Chile, ya pronto sabemos rivales, ya pronto sabemos cuándo se juega, antes escuchamos a un compañero en fuera de juego.
2: Sí, claro, déjame decirte que Fernando Vergara, jefe técnico de las inferiores de O'Higgins, me manda un audio.
1: Saludos para él.
2: En el cual me comenta cómo y cuáles son las características de Benjamín Pérez, que ingresó a este encuentro cuando va Tapia. Ah, le ganan la pelota. Benja Pérez es un volante de contención tradicional, buen quite, buena pegada, buen control, buen cabezazo. También puede jugar de zaguero central. Desde los 8 años de Codegua que ha llegado O'Higgins, desde esa edad, 8 años, 8 añitos que viste la camiseta de O'Higgins.
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1: 47 minutos de partido, la pelota está fuera del terreno de juego y lateral con las manos va a servir Deportes Concepción, pero antes está atendido en el piso Juan Leiva, acusa una lesión. Preocupación en el mediocampo O'Higgins, Roberto Rojas.
6: Sí, está en el piso el volante rancagüino, ingresa rápidamente la asistencia médica. De hecho, se lleva los brazos, las manos al rostro el volante rancagüino. Lo va a ver Alan Robledo en este momento. Está con mucho dolor el volante celeste. ¿Cómo se vio desde allá, muchachos?
2: Sí, no, eso es un desgarro, podría ser, ojalá que no. pero le pinchó solo. Le pinchó el sí, fue solo, se iba corriendo disputando el balón y le pinchó la pierna izquierda. Mira, si apenas puede ponerla en el piso, ojalá sea un tema muscular y no otra cosa, Mauro.
1: Tiene que salir ayudado Mauro Fernández.
4: Complicado Juanito Leiva, para que no sea nada grave, me parece algo más muscular, no sé, Washington, ¿cómo viste la jugada?
5: Sí, cuando va corriendo y forcejeando con el rival, pisa de punta de pie y siente inmediatamente el dolor en la zona posterior del muslo.
1: Se juega en los últimos segundos del partido, lo gana O'Higgins por 2-0, está metiéndose en semifinales de la Copa Chile en la ida. Fue triunfo por 1-0 acá en Rancagua, también imponiendo jerarquía al capo de provincia. Queda los últimos segundos, es esta y se acaba. La carga viene de Deportes Concepción a través de Fausto Grillo, la gente encendida en las tribunas. Ya comenzando a vivir la final de la Copa de la Liga. Un partido que en caso de ganar le va a dar boletos a O'Higgins para la Copa Libertadores. Le pega un hombre en Deportes Concepción y aparece Peña. Peña metiendo las manos, evitando lo que pudo ser el descuento para el equipo de León de Collao. Otra vez la pelota en el área que defiende O'Higgins de Rancagua. Cuidado que se le suelta a Peña. Aparece Chor con golpe de pierna derecha sacando el peligro. Segundo balón que va a ser para Deportes Concepción. Señoras y señores, nada más. Dice el árbitro Franco Jiménez. Terminó, acabó el partido válido por los cuartos de final de vuelta de la Copa Chile. Acá en Rancagua, en su casa, con su gente, con los bombos, bien digo, con los cánticos, con el apoyo de su parcialidad. O'Higgins de Rancagua lo ganó por 2-0. Anotó Castillo con un golpe de cabeza y repitió la fórmula Ignacio el Pájaro Chorro para decir que O'Higgins lo gana por 2-0 a Deportes Concepción. Y nos metemos después de mucho tiempo en semifinales de la Copa Chile.
5: Y fue relato de Oscar Garrido Aravena para este triunfo de 2-0 de O'Higgins sobre Deportes Concepción en la revancha por los cuartos de final de la Copa Chile, en un global de 3-0 en los 180 minutos de la llave. Con este resultado O'Higgins espera a rival, o es Colo Colo o es Puerto Montt, partido que se definirá el próximo 6 de octubre, 20-30 horas en el Estadio Monumental. ¿Qué hacen los locales y los visitantes, muchachos?
2: Los locales se saludan felices, se abrazan, se despiden de sus rivales. Deportes Concepción, buen equipo en el campeonato. De hecho, el Conce está más alto que O'Higgins. Hoy día aspira a estar en Liguilla. O'Higgins a salir del fondo. Y se saludan muy contentos. Ahí Carabalí se abraza con Peña. Lo interesante, Mauro, bueno, ya lo comentarás, pero O'Higgins termina con el arco en cero. Ah, qué alegría, qué noticia para Bobaglio poder hacerlo. Mira, levanta los brazos ahí, Peña. Levanta los brazos, Peña. Ah, muy contento, muy feliz, porque termina con el arco en cero, el cuadro Rancagüino, algo que no podían hacer hace largo rato.
4: Sí, por supuesto, y seguramente Peña está muy conforme, muy satisfecho, y también Bobaglio, porque fue muy arriesgada la apuesta, porque si la cosa hubiese sido de otra forma, quizás los darles se hubiera apuntado hacia el técnico, pero afortunadamente Peña, el equipo, el conjunto y todos están muy contentos de que Higgy nuevamente siga avanzando a semifinales de la Copa Chile y preparando también lo que va a ser ya ese final de la Copa de la Liga. Así que ya vamos a estar con lo que fue el resumen del partido para ir analizando esta clasificación a semifinales.
5: Ahí, se despiden los jugadores de Higgy, entonces, de la hinchada que está en el sector norte y por supuesto de todo el estadio, que se dio cita a 6.000 infracción. El público asistente a este compromiso que termina ganando Higgins, reiteramos, 2-0 en el 90 y algo minutos, pero en el global fue 3-0 sobre el cuadro de Deportes Concepción.
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5: Pronto a iniciarse también por la B, el último partido que cierra la jornada, el duelo de San Luis de Quillota con la Unión Española, partido crucial para los de la quinta región, tomando en consideración los resultados que se dieron también con Coreloa y con Antofagasta y con la derrota que tuvo el cuadro de Santiago Wanderers. Lucho Cáceres, ¿qué te pareció el triunfo de O'Higgins en lo global?
7: Totalmente justo, verdad que fue superior a su rival, con buen fútbol, con buenas llegadas, y que fue, no es cierto, lo principal que se pudo ver acá en el estadio del Teniente, en que el equipo de O'Higgins ganó con más facilidad que en el sur del país, y eso quedó demostrado, no es cierto, en el juego realizado en la cancha del estadio El Tenín.
5: Carlos Venega nos dice: categórica victoria de O'Higgins, partidazo de Díaz y Castillo, Ravelo volviendo con un centro para que Chor se descartuche, dice él. Mención para los líderes, en especial a su carnicero Sandoval, que llegando a Conce irá a depositarle el gato al muerto de hambre de Montesinos y le hará una sopa de insecto de grillo. Stallone dice de Stallion de Rancagua, dice: gracias por la transmisión, muchachos, excelente mi O'Higgins, qué bonito sería jugar con Puerto Montt y que la fecha me calce con descanso para ir a conocer ese estadio. Gracias, muchachos, saludos a todos desde Diego de Almagro. Sebastián Aravena, gracias Sebastián. Por acá Ítalo dice: salió Bo y O'Higgins cambió. Mira, esto Rodrigo Rivera dice: grande O'Higgins, confiaba, si tienes a Castillo para que te salve lo malo que fue, innecesario que Leiva se arriesgara mucho, ojalá no sea para tanto tiempo. Vamos por la final y cuando empieza la venta de las entradas, dice, ya estaba pensando en la entrada. Gerardo Toro dice: va saliendo cojeando Leiva, no vamos a tener a él y a Ogas. ¿Volverá Pinto? Pregunta siempre con la pregunta Gerardo Toro. ¿Ah? ¿Son las novedades? Claro, tras este menor partido habrá que ver qué sucede prontamente. Estamos atentos también para tener la opinión a través de la imagen y la señal que está transmitiendo como es TNT Sport del jugador de Higgins de Rancagua, Estor Vargas.
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5: Por lo pronto, Higgins ya tiene partido agendado, que es el próximo 10 de octubre a las 17:30 horas. Debe viajar al sur, específicamente a Talcahuano, para enfrentar a Huachipato. Partido válido por la fecha 24 del torneo de la Liga de Primera División.
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5: Sí, luego estaremos entonces con declaraciones, estaremos en zona mixta junto a Roberto Rojas, con Mauro García en zona de conferencia para escuchar las declaraciones de los protagonistas en base a lo que fue este resultado final. Con, reiteramos, O'Higgins terminó ganando 2-0 en el partido, pero el global 3-0 en esta llave frente al cuadro de Deportes Concepción.
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5: Alexis dice: ojo, con todo Avileza, lo que está jugando, juega simple y quita muchas pelotas. Está iluminado, Aerolíneas Castillo, vamos mi celeste, dice, mira. Héctor dice: muy buen triunfo, qué lástima la lesión de Leiva, debieron haberlo sacado antes. Buen partido de los centrales de Díaz, de Arnaldo, y que bien se le abrió el fondo al arco a Chor. ¿Quién escuchamos? Arnaldo Castillo, elegido la figura del partido.
8: Un gol es en total, son 7 en Copa Chile y de paso superan lo de Hugo Brizuela con 34 anotaciones en la historia de este club.
9: Hola, buenas tardes. Primero que todo, gracias por la elección. La verdad que es un honor poder recibirlo. Y bueno, la verdad también es un honor poder tener un registro para la institución, obviamente, como dicen por ahí, para la historia, pero bueno, la verdad que gracias a Dios pude conseguirlo y bueno, a seguir por esa senda, que la verdad que el equipo lo necesita y bueno, voy a tratar de aportar la mayor que pueda.
8: Te ha tocado pasar momentos muy difíciles con esta camiseta, parece que se te abrió el arco y hasta el momento todavía no se cierra, ¿no?
9: Sí, bueno, sí, por ahí me acuerdo a veces y obviamente le doy gracias a Dios porque es el único que pudo abrir el camino y pudo cambiar la historia, y la verdad que apoyo de mi familia también, que siempre ha estado, y nada, la verdad que muy contento.
8: El grupo humano de este O'Higgins de Rancagua, que hizo historia y que fue protagonista, por cierto, en el plano internacional, más allá de la eliminación a penales frente a Boca, el manejo de Baglio, ¿cómo se justifica finalmente que hoy por hoy tengan este tipo de entendimiento quizás desde el colectivo y que pudieran estar quizás tan cerca de seguir compitiendo en lo internacional, pero hoy están a puertas de una final de la Copa de la Liga, ya en semifinales en una Copa Chile? Una temporada increíble, ¿no?
9: Sí, la verdad, de ensueño, poder disputar la Copa Internacional, por ahí también contra un equipo grande del continente, que es Boca Juniors, aquí en nuestra casa, que lo ganamos, pero lastimosamente en penales fuimos eliminados, pero bueno, somos los primeros semifinalistas de esta Copa Chile y estamos en la final de la Copa de la Liga, entonces la verdad es que el profe ha hecho un gran trabajo, ya sea como equipo, como ser humano también, y obviamente los refuerzos que han venido también han hecho un trabajo fundamental para poder estar hoy día aquí donde estamos, y la verdad que muy contento por ese lado y a seguir que esto todavía no termina.
8: Son el plantel con más partidos en el cuerpo, con este fueron 53 y me parece que lo termina rescindiendo sobre todo la lesión de Juan Leiva. ¿Cómo se trabaja eso pensando todavía lo que les queda por competir?
9: Bueno, obviamente tratamos de poder descansar algunos días, pero al final y al cabo el cuerpo también necesita más descanso por ahí. Y nada, el desgaste físico que hacen los jugadores yo creo que también conlleva mucho esfuerzo, entonces por ahí también el desgaste que llevamos pasa cuenta, pero bueno, ojalá que no sea nada grave y que pueda estar bien lo más lo antes posible, que al final lo necesitamos a todos.
8: Me hago cargo de lo que decían en el estudio de la transmisión, ¿eh? Ya son 21 goles esta temporada, a Chile le falta un nuevo central delantero, Pepero. Por ahí te surge la posibilidad de, ¿lo has pensado, lo has analizado? Yo sé que estuviste en una prenómina de Paraguay, pero la selección chilena, ¿te seduce?
9: Sí, obvio, ¿por qué no? Siempre dije que estoy expectante de todo. Obviamente, si a mí me necesitan y confían en mí, yo con mucho orgullo y con mucha responsabilidad lo voy a tomar, porque al fin y al cabo estoy aquí en un país donde me recibo muy bien, mis hijas son chilenas, mi esposa es chilena, entonces no puedo estar más agradecido con este país. Obviamente, si se me da la oportunidad, lo voy a agarrar con mucha confianza y responsabilidad.
8: Perfecto, atención Nicolás Córdoba, muchas gracias Arnaldo.
9: No, gracias a usted, un abrazo grande.
5: Ahí estaban las declaraciones de Arnaldo Castillo, el delantero Higgins se figura de este compromiso, según lo determinó la señal de TNT Sport. Digamos que por acá a través de nuestro YouTube nos dice Valde Olivera, Huracanar O'Higgins, ¿ah? También Oscar Riquel me dice, bien la transmisión, buen partido de O'Higgins. Oscar también dice, excelente por el goleador Arnaldo Castillo, nuestros amigos que están participando a través del YouTube. Por acá quien más nos escribe, Héctor Rodríguez dice, quise decir Córdoba, que llame y salve la roja, sorry, saludos. Ya vale, ok. Chelo dice, buenas tardes, gran triunfo, equipo, ahora esperar rival. En una de esas se da con Puerto Montt. Si así es, espero por acá un abrazo de un celeste en el sur del mundo. Chelo Zárate, mira, nos está esperando allá en el sur. Si que en caso de que pase Puerto Montt, para él sería ideal. Hacemos la pasada por la parte baja, ya está ubicado Roberto Rojas, zona mixta. ¿No todavía?
10: Sí, acá estamos. Acá estamos con los colegas ya esperando la pasada de los futbolistas. Pasaron un par de los que no han jugado. Dentro de ellos el chico Fernández, que ya no me recuerdo ni el nombre, el canterano que llegó a la sub-20.
5: Ya.
10: Paraguayo, ¿no? A propósito.
5: Sí, Paraguay.
10: A propósito del récord que bate
5: Arnaldo.
10: Con mayor más cantidad de goles que Hugo Brizuela, que también fue seleccionado paraguayo.
4: Pero seguramente con más partidos también.
10: ¿Perdón?
4: Seguramente con más partidos también.
10: Claro, seguro. Seguro, Brizuela. Menos partidos Brizuela, dices tú, que Arnaldo.
4: Exacto.
10: Claro, es así. Viene Benja Rojas por acá, vienen algunos futbolistas que no jugaron, canteranos. Hay harta, bueno, los pasabalones también que comienzan a salir. Se acostumbra a verlos que pasen también por este lugar. Washington, te interrumpo.
5: Bueno, nosotros seguimos acá mientras tanto con Carlos Cabeza, que nos manda un audio que nos dice, a ver.
11: Hola amigos, ¿cómo están? Decepcionado este equipo, no hay caso, es un equipo sin aguante, sin corazón, que no es capaz de ganarle a un equipo de mediano pelo como Concepción. Ahí un homenaje para todos los amargos que han hecho mierda este equipo, que lo hacen triza cuando anda mal, pero cuando anda bien aparecen y celebran y alardean, así que es un homenaje para todos ellos.
5: Gracias.
4: Tranquilo.
5: Por acá Alejandro Lizana nos manda un audio también que nos dice...
12: Hola Radio, bienvenida, estoy muy feliz por el triunfo de los Higgins y vamos a pasar a semifinales con el Colo Colo. ¿Cómo les vuelta en la Copa de la Liga como Coquimbo? Chao.
5: Ya, ahí estaba, gracias. Gabriel Valdés también nos manda un audio.
13: Buenas tardes, aquí saliendo del estadio, feliz, buen triunfo celeste, le ganamos dos partidos a un equipo que viene haciendo las cosas bien. Creo que es un repunte importante para Higgins, lo malo es la lesión de Leiva. Y bueno, que venga Colo Colo, nada más.
5: Ahí está Gabriel, muchas gracias. Sí, Roberto Soto dice, excelente triunfo. Gracias a todos los que están participando a través de nuestro WhatsApp. Después de juego a través de radio, bienvenida.
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5: Tito Contera dice, se mejoró y lo importante se ganó. Lo preocupante, perdimos a otro jugador en el medio campo. Importante en este esquema, la campaña está pasando a la cuenta. Claro, la situación de Juan Leiva, Mauro Fernández, da para empezar a preocuparse, ¿no? Ogas, Leiva, puestos, uno podría considerarlo importante dentro del funcionamiento del equipo, ¿no?
4: Sí, por supuesto, ya se empieza a notar el desgaste y lo decían ahí claramente, ya más de 53 partidos en el año y bueno, ojalá que no sea nada serio, obtendrá el tiempo suficiente para recuperarse, pero dentro de todo me parece que volvemos nuevamente al triunfo acá en Rancagua y ya lo habías dicho tú al principio del programa, de tener partidos consecutivos ganando, el equipo agarra confianza, si bien es cierto, este era un partido de ida y vuelta donde la parte táctica también tenía mucho que ver, porque el partido tenía una duración de 180 minutos, entonces no había que regalarse, pero bueno, aparecieron jugadas tácticas como el balón detenido, tiro de esquina de buenas ejecuciones y unos cabezazos preciosos que vimos hoy día ahí, tanto de Chor como Arnaldo Castillo. Así que eso es mucha confianza para los jugadores, de que el equipo está nuevamente retomando su nivel y que se vienen situaciones importantes. Ahora hay que dar vuelta a la página, resetearse, porque ahora ya nos vamos nuevamente al campeonato nacional, después tenemos que volver nuevamente a la Copa de la Liga, después nuevamente Copa Chile. Entonces bueno, estamos en esta situación, pero afortunadamente sirve los triunfos, la gente se da contenta y ya empezar a analizar y preparar lo que va a ser el partido frente a Huachipato, que también es de justa preocupación, y que lo bueno de todo esto es que van apareciendo también alternativas.
10: Muchachos,
4: como te dejo, Roberto.
10: Sí, gracias. Y es para conversar con Daniel Núñez. ¿Cómo estás, Daniel? ¿Cómo te va? Gusto saludarte. Está siendo entrevistado también Mario por colegas. Gusto de verte, Daniel. Bueno, más allá de contento con el triunfo, me imagino, veniste a ver fútbol con tu papá.
14: Sí, pues sí, obviamente, cuando estoy acá lo acompaño siempre que hay partido, así que contento por el triunfo. Fue un buen partido, así que bien.
10: Bueno, lo reitero, Daniel Núñez, tenista profesional, hijo de Mario Núñez, goleador histórico de O'Higgins. Daniel, ¿en qué estás? Lo último, conversando con Mario en algún momento, estuviste en Francia, estás en un club allá jugando, entiendo cómo va eso.
14: Sí, bueno, tengo un club en Francia, más que nada para financiar la gira de lo que queda del año. Así que nada, bueno, ahora estoy entrenando para las próximas giras que se vienen el año. Y nada, la verdad que estoy súper motivado, así que se vienen hartos torneos de lo que queda del año.
10: Motivado ya definitivamente, solo en Europa, a lo mejor con algún kine, algún PF, en fin, tu técnico, sin tu familia que siempre te acompañó, ya derechamente enfocado en el tenis.
14: Sí, siempre. Yo creo que ya mi vida va a ser el tenis, después de terminar mi carrera también, así que yo creo que siempre va a estar ligado al deporte, sea tenis, sea acompañando a mi papá en el fútbol. Siempre va a estar el deporte en mi vida, así que
10: siempre nos preocupamos del tenis en nuestro programa, y no solo del tenis, del fútbol, sino que muchos deportes, particularmente hay muchos campeones en la región de O'Higgins. ¿Tu ranking dónde va ya? ¿En qué número estás?
14: Ahora estoy en dobles 400 y en singles 600.
10: Mira, bastante bueno. En el tema dobles, ¿con alguna intención de Copa Davis en algún momento de ya especializarte? Porque lamentablemente la vimos mal con España, un equipo a nivel mundial, pero ¿es tu idea?
14: Sí, bueno, yo creo que mi idea principal siempre va a ser el single, pero si es que está la posibilidad en algún momento en dedicarse al doble y en poder jugar Copa Davis por doble, también sería una oportunidad increíble, así que nunca está de más ese lado.
10: Te agradezco mucho, gusto de verte, Daniel, y bueno, siempre siguiendo tu carrera en Fuera de Juego, en bienvenida.
14: Igual a ustedes, muchas gracias.
10: Bueno, y Mario, ¿cómo estás, Malito? ¿Todo bien, Mario?
15: Todo bien, Roberto, acá estamos viendo Higgins bien.
10: Viendo este goleador, Arnaldo Castillo, ¿ah? ¿Cómo cabecea Arnaldo? ¿Ah?
15: Sí, pues un jugador peligroso, va bien arriba y se caracteriza mucho por eso. Entonces, creo que hoy O'Higgins lo gana en las pelotas detenidas, fue creo el elemento diferenciador en este partido, porque creo que en el grueso del partido creo que fue parejo. Tuvo control ellos, tuvo control O'Higgins, pero creo que las pelotas detenidas hicieron la diferencia. Así que bien contento porque O'Higgins vuelve a pasar una etapa y vuelve a estar en los lugares que creo que debe estar, que es peleando cosas.
10: Bueno, y de goleador como Hugo Brizuela, lo supera como goleador ahora Arnaldo por un gol en lo histórico, también algo que tú también hiciste en la historia de O'Higgins.
15: Sí, pues bien, y me alegro por él, por el trabajo constante, permanente que está realizando, y obviamente ese trabajo constante y permanente en algún momento iba a rendir fruto, así que muy contento por él y por todo lo que está haciendo.
10: Vale, te veo con Daniel, contento con Daniel, ¿no?
15: Sí, pues también es O'Higginiano, que no lo quiera reconocer.
10: Vale, Mario, gracias.
15: Vale, gracias a ti, chao.
10: Ahí estaba Mario Núñez y Daniel Núñez conversando con los micrófonos de Fuera de Juego. Ahora escuchamos a Thiago Vecino, el uruguayo está por acá. Entró gente que no debiera estar y por eso distrae a los futbolistas, me refiero a la familia y a algunos hinchas que no sé por qué están aquí, siempre que tienen que estar afuera, pero bueno, escuchamos a Thiago Vecino.
16: Sinceramente la gravedad, no podría decirte una opinión, disculpa. Perdón.
10: No. Tiago, se logra algo que no se había hecho y lo había dicho Lucas durante la semana pasada, que es dejar el arco en cero, ¿no? Interesante, bueno, se sigue creciendo en el equipo.
17: Dos partidos seguidos, sí, era una deuda que teníamos, que veníamos fallando en eso, así que nada, contentos por...
10: Ya voy.
17: Contentos por eso, así que bueno, tratar de seguir por esta senda, consiguiendo los goles que venimos consiguiendo todos los partidos y manteniendo el arco en cero, estamos más cerca de lograr los resultados.
10: Y ahora trabajar para enfrentar a Huachipato de visita.
17: Sí, ahora preparar el partido, cambiar el chip nuevamente, torneo nacional, que estamos en deuda, estamos abajo, y salir de esa zona lo más rápido posible.
10: Tiago, por favor, salud. Tiago Vecino, bueno, finalmente su hijita la que está ahí. está el Nano Díaz por acá, conversando con Mario Núñez precisamente. Ah, lo vino a saludar el Nano Díaz a Mario Núñez. Y a su hijo Daniel, aquí están en abrazo, no vamos a interrumpir la conversación, evidentemente, porque va a sala de conferencia, me parece, el Nano Díaz. Así que hay diálogo del Nano con un goleador, como siempre, Mario Núñez.
5: ¿Cuánto el público que asistió, muchachos? Nos preguntan.
10: Sí, 6.000, a ver si Mauro García me ayuda, pero en la memoria 6.100 y tanto. No tengo aquí porque la mochila la dejé arriba.
18: Sí, 6.416.
10: Ahí está, 6.416, 6.416.
5: Gracias. Mauro, muchachos. Sí, contigo.
18: Sí, se dio inicio a la conferencia de Fernando Nano Díaz.
5: ¿Escuchamos algunas respuestas?
18: Sí, no está sonando el parlante. Bueno. A ver si se soluciona.
5: Bueno, ahí nos pides el pase, Mauro, en caso de que se solucione aquella situación. Ahí se está solucionando.
19: En Copa, después de mucho tiempo, en Concepción, en Chile, por supuesto, ahora estamos recién digiriendo una derrota ante un buen equipo, pero nosotros venimos, al llegar a esta instancia, significa que hemos hecho una buena Copa Chile, que el equipo es competitivo, que queríamos ganar, por supuesto, pero eso no afecta en nada. Todo lo contrario, es demostrar que somos un equipo competitivo, que ha cambiado mucho, que ahora teníamos otro objetivo, que era llegamos a cuarto de final, que hizo ilusionar a todo el mundo en Concepción, nuestro juego. Hoy día nos ganaron bien, pero eso no cambia en nada lo que queremos nosotros para la parte final del campeonato, que ya venimos sumando mucho partido, muchos triunfos, y esperamos seguir haciéndolo en nuestra casa.
20: ¿Por dónde pasó la derrota hoy específicamente?
19: No, yo creo que ganaron justicieramente, porque en partidos parejos, en partidos duros, ellos fueron más finos en un par de situaciones, sobre todo en el partido pasado, en la última jugada, donde nosotros no estuvimos tan claros en los dos encuentros, y hoy día fundamentalmente en algo que nosotros somos muy fuertes, el rival no superó, que son las pelotas detenidas. Hicieron dos goles de pelotas detenidas. Entonces, por supuesto, es un mérito de O'Higgins para haberlo ganado.
18: Ahí están las palabras de Fernando Díaz, muchachos.
5: Bueno, Mauro, ahí estaban entonces las opiniones, las declaraciones, bien digo, del Nano Díaz, tras lo que fue la derrota de su equipo. Esto, Rodrigo Rivera dice, Montesino duró menos que el Mago Jiménez. No, pero puede ser eso. Juan Reyes dice, hola muchachos de Fuera de Juego 93.3, qué buen triunfo de O'Higgins. No vi todo el partido en la feria de verduras y frutas, escuchando la 93 llegando a casa antes del primer gol de O'Higgins. Como siempre, Arnaldo Castillo, nuestro goleador. Hanoman dice, hoy Peña demostró que puede ser titular en el equipo, y bien por el abrazo final con Carabalí. Se ve la unidad entre los dos arquerazos que tenemos. Flume nos manda un audio, lo pasamos a escuchar.
21: Feria
5: a
21: Flume de verduras y frutas.
5: No, espérate, estamos con una cuestión acá. Hay que eliminar acá, ahora sí. Ahí está, escuchamos a Flume. Ahora sí lo escuchamos a Flume, ¿qué nos dice?
22: Muy buenas tardes, buen juego. Saliendo del estadio, muy buen partido. Y me quedo con una cosa.
5: ¿Con qué cosa? Sí, tenemos. Dame un segundo. ¿Con qué cosa se quedó?
22: Entraron los que tenían que aparecer, ¿no? Es importante, los refuerzos ya se están dando el ancho, así que es importante para apoyo del equipo. Saludos y buena semana.
5: Ahí estaba Flume Cruz, que también dio su opinión acerca de lo que fue este triunfo de O'Higgins frente al cuadro de Deportes Concepción. Estamos atentos a la llegada de Lucas Bogalio al sector de Camarines, también en zona mixta junto a Roberto Rojas. Contigo, Mauro Fernández, ya para comenzar a analizar lo que fue este triunfo de O'Higgins.
3: Sí, estábamos justamente conversando ya de lo que fue este partido, que claramente era un partido aparte con respecto a lo que es la competencia nacional, pensando también mucho en la Copa de la Liga, y teníamos esta Copa Chile, el partido de ida, se consiguió un buen triunfo en Collao, 1-0, y bueno, había que jugar este segundo tiempo acá en Rancagua, y lógicamente que el primer tiempo no fue bueno, no fue de buenas posibilidades en los arcos, y en ese aspecto, claro, estaban todos un poco ansiosos de que la situación cambiara, pero claro, había que hacerlo bien en lo que es táctica de que el equipo funcionara y que mantuviera el cero, y en ese aspecto lo consiguió, haciendo un buen trabajo Peña. El trabajo defensivo, creo que de los cuatro que estuvieron en el fondo, fue muy bueno, sobre todo el Cholo Morales, los laterales, Nicolás Garrido siempre calladito y cumpliendo, haciendo su pega, y me parece que también en el medio destacó lo que hizo Avilés, marcando ahí su posición como volante central, y en resto fue muy apto, digamos, en lo que uno espera de los jugadores, lo que ya viene mostrando Hernando Castillo con su gran potencial aéreo, y estábamos ahí un poquito con la disyuntiva que pasaba con Walter Bowen. Primer tiempo un poco desacomodado por la derecha, se sentía bastante incómodo en esa posición, y la verdad que después en el segundo tiempo, obviamente que Conce fue dando más espacio, más posibilidad, porque quería buscar el empate. Y así fue como en dos jugadas de táctica fija rescatamos esa gran jugada de Arnaldo Castillo con un gran centro y un cabezazo.
10: Mauro,
3: pero Roberto.
10: Sí, te interrumpo, disculpa. Santiago Tolosa, ¿cómo te va, Santiago? Buen partido el de hoy, me parece que vienes de menos a más, sin duda, ¿no?
16: Bueno, buenas tardes, sí. Bueno, ya lo dije un montón de veces, no me tocaba jugar y llegué acá y la verdad que el equipo y el cuerpo técnico me dieron la confianza, me están dando minutos y, como decís vos, de menos a más.
10: En algún momento Papagallo lo dijo en conferencia que tu mejor posición que él te había visto había sido como extremo izquierdo. Sin embargo, los que te hemos visto jugar ahora, como no te conocíamos bien en el campo de juego en vivo, sentimos que volanteando tienes pase, tienes llegada, tienes quite. ¿Te sientes mejor ahí?
16: Sí, a ver, yo donde a mí me toque, donde me ponga, voy a tratar de hacerlo de la mejor manera. Yo creo que sí, yo ahora cuando estaba en defensa venía jugando ahí de volante, donde jugué hoy. Por ahí también al jugar de extremo ahí, por ahí volver otra vez a esa posición, por ahí, viste, te parece un poco, pero nada, lo va agarrando. El equipo también me ayuda mucho, me habla mucho, así que nada, sí, me siento cómodo ahí.
10: Y el otro día también decía el profe que hace mucho rato no jugabas 90 minutos, ¿no?
16: Sí, hacía como 2 años y algo que no jugaba 90 minutos. La verdad que me tocó jugar y lo creo que lo banqué como pude y nada, contento.
10: Y contento también, me imagino, final de la Copa de la Liga, semifinalista en la Copa Chile. Ahora el 10 de octubre hay que ir a Huachipato y traer puntos.
16: Sí, la verdad que estamos todos muy contentos. Pero bueno, ahora mañana tenemos libre, vamos a descansar y ya en la semana poner la cabeza primero en Huachipato.
10: ¿Cómodo en Rancagua?
16: ¿Cómo?
10: ¿Cómodo en Rancagua?
16: Sí, la verdad que sí, la verdad que una ciudad linda y la gente me recibieron muy bien.
10: Vale, gracias, Santiago.
16: Gracias.
10: Vale. Santiago Tolosa, muchachos, el jugador de O'Higgins, que está contento, lo sabíamos. Hemos hablado con gente que habla de la interna de él y la verdad que, claro, como llegó con ese típico cartel de jugador, incluso hasta medio conflictivo, dentro y fuera de la cancha y todo aquello, está muy cómodo, está muy tranquilo, Roberto, está contento con el plantel. Sí, Mauro.
3: Sí, pero ahí está la respuesta que tú estás dando delante cuando te dicen los jugadores, bueno, yo voy a jugar donde me ponga técnico, todo el cuento, pero bueno, uno ve por las características de cada jugador donde uno cree que puede funcionar mejor y lógicamente que Tolosa tiene más características de un creativo, de un 10, le gusta habilitar mucho, y entonces uno espera eso, pero obviamente que está el entrenador de por medio y que a veces son situaciones táctica, porque uno el hincha muchas veces, claro, ve la parte linda del juego, todo el cuento, pero hay que
10: hacer
3: un trabajo para eso.
10: Sí, Leandro Díaz, Mauro, disculpa. ¿Qué tal, Leandro? Felicidades, fue un buen partido, a mi juicio en particular, es mi opinión. Como lateral, ejecutaste ocasiones y jugadas de lateral y también de volante. ¿En algún momento pensaste o alguien te ha puesto como volante más arribita que el lateral?
1: Bueno, buenas tardes. Sí, creo que fue un buen partido en cuanto al equipo. Pero no de, o sea, cuando chico, antes de empezar cadete, todo esto, jugaba de volante, después me probé de volante, quedé volante, pero siempre que me tocó jugar lo hice de lateral o un poco más arriba como volante por la izquierda, pero no, nunca como volante.
10: Bien, el 10 de octubre, quiero decir, vamos a una cancha que tú conoces muy bien, ¿no? Hay que sacar puntos ahí para estar tranquilo, a propósito que se está bien en las otras dos copas, pero en el torneo no tanto.
1: Sí, es donde más necesidad de puntos tenemos en el campeonato. El próximo fin de semana es una linda oportunidad para acercarnos a Huachipato y acercarnos un poco más a los de arriba, que es lo que siempre hemos intentado pelear. Así que va a ser un muy lindo partido en una cancha muy difícil como es la del CAP. Así que vamos a descansar ahora, vamos a prepararnos de la mejor manera para ese partido.
10: Gracias, Lea.
1: Que esté bien, buenas tardes.
10: Chao. Ahí está, Leandro Díaz, muchachos, lateral por izquierda. ¿Quién estaba, Mauro, en la conversación que estábamos teniendo? Pero de todas maneras, Santiago Tolosa lo dice, ¿no? A propósito de que hace rato que no jugaba 90 minutos y dice que se sentía muy bien jugando en Defensa y Justicia, como volante, como lo está haciendo ahora. Entonces, ahí es donde está la respuesta. Lo que pasa es que, lamentablemente, los jugadores a veces nos dicen, no me gusta jugar ahí, prefiero jugar acá. No lo dicen, ¿no? Pero es la mejor forma. Bastián Yáñez, breve. Basti, bueno, buen partido, buen triunfo, pensando ahora en un descanso para enfrentar a Huachipato.
6: Sí, felices. Creo que hicimos un trabajo muy bueno. Un partido muy complicado. Ellos son un equipo muy fuerte. Pero creo que estamos muy con mucha confianza, porque hemos demostrado una vez más que tenemos para pelear en toda la competencia.
10: Y con un mayor, muchachos, entendimiento entre tú, Díaz, y también con Tolosa.
6: Sí, obvio, creo que siempre es lindo jugar con jugadores de esa calidad. Son jugadores que siempre juegan en corto o juegan en largo, así que tratamos de siempre en la semana hablar por ahí donde posicionamos cada uno, donde uno quiere recibir el balón, así que creo que eso se está dando. Nos vamos conociendo, eso es lo importante, así que esperemos seguir sumando para el equipo.
10: Buen descanso, Basti.
6: Vale, muchas gracias.
21: Azúcar 2020.
10: Vamos.
21: Felicitaciones, profesor, conferencia, por esta clasificación.
23: Gracias.
21: Iniciamos la conferencia de prensa con Mauro García, de Radio Bienvenida. Adelante, Mauro, te escuchamos.
23: Gracias, Paul, profesor. Buenas tardes. Felicitaciones por la clasificación en semifinales. Se logra ganar el partido dejando el arco nuevamente en cero. ¿Cuáles son las claves para poder ganar este partido? Y también, ¿qué cree que fue el factor importante, clave, para poder ganar esta llave de 180 minutos? Buenas tardes y bueno, muchas gracias por las felicitaciones. Nuevamente pudimos mantener el arco en cero, en particular este partido, con el resultado positivo que habíamos traído desde Concepción. Sabíamos que si manteníamos el cero atrás, ese detalle nos permitía acceder a la próxima instancia. Sin embargo, el equipo no solamente pudo asegurar el cero atrás, sino que a su vez fue en búsqueda de la victoria y la consiguió, y siento que la consiguió de forma merecida. Le ganamos a un rival durísimo, durísimo. No tengo la estadística exacta, pero creo que Conce, de los últimos 13 partidos, había ganado 10, algo así. Seguramente con Colo-Colo son los dos mejores equipos del semestre. Y nosotros pudimos avanzar en una llave tremendamente compleja. Así que muy orgulloso del esfuerzo de los jugadores. Yo creo que ahí está una de las claves, el enorme esfuerzo que han hecho los muchachos y haber sido muy inteligentes para administrar el partido de hoy. Partido largo, partido donde teníamos que evitar errores no forzados, y cuando el rival empiece a buscar por su necesidad, por su obligación, ese gol que le permita, aunque sea llevar la llave a penales, aprovechar los espacios que iban a empezar a aparecer, y siento que jugamos el partido que teníamos que jugar.
21: Continuamos con Francisco Palacios, de Radio Rancagua.
24: ¿Qué tal, profesor? Muy buenas tardes. Felicitaciones por la clasificación y por la victoria el día de hoy. Primero, preguntarle lamentablemente por el estado de Juan Leiva. Quedamos con la preocupación del mediocampista O'Higgins. Y lo segundo, preguntarle si por ahí encuentra usted que el equipo se siente más cómodo jugando en 4-3-3 que en 4-4-2. O'Higgins mostró muy buen fútbol, tanto en Concepción como hoy en Rancagua, y cambiando un poco el esquema que se había presentado en partidos anteriores. Muy buenas tardes.
23: Buenas tardes. Bueno, sí, lamentablemente, así como esta llave nos dio la enorme felicidad de llegar a semifinales, nos dejó dos bajas muy importantes a futuro, la de Felipe Ogás y la de Juan Leiva. Juan tiene una lesión muscular, seguramente se le va a hacer algún estudio mañana pasado, pero es una baja que vamos a tener a futuro, ojalá que no sea por mucho tiempo. Con respecto al cambio de sistema, ya hace varios partidos que estamos jugando 4-3-3. Nos rindió fruto, siento que los chicos están cómodos. Es un sistema que hemos utilizado mucho durante la temporada, al igual que el 4-2-3-1, por ahí dijiste el 4-4-2. En algún partido, cuando poníamos el doble 9, quedábamos 4-4-2, pero normalmente este equipo ha jugado 4-2-3-1 con un hombre atrás del centro delantero y 4-3-3. Y bueno, los chicos se han acomodado bien, estos últimos partidos hemos obtenido resultados positivos, así que bueno, lo iremos manejando de acuerdo al rival, de acuerdo a lo que el partido pide. Por ejemplo, el partido pasado fuimos 4-3-3 a Conce, pero con jugadores de características distintas a las de hoy, para hacer un equipo un poquito más combativo. Hoy intentamos otra cosa con el mismo sistema. Entonces, bueno, nosotros normalmente vamos modificando y hay veces que las cosas salen y otras no, pero cuando llegue el próximo rival, que va a ser Huachipato, analizaremos en la semana qué es lo que nos funcionaría mejor ese día y ahí veremos con qué sistema jugamos el próximo fin de semana.
21: Continuamos con Gabriel Aros, de Radio Caramelo.
2: ¿Cómo dice que le va, Lucas? Este equipo está recuperando la memoria esa que tuvo, ¿no es cierto?, un brillante primer semestre y que ahora, ¿no es cierto?, en estos partidos de Copa Chile ha obtenido un 100% de rendimiento. Va recuperando esa memoria porque no le están cumpliendo goles atrás y está convirtiendo en el arco contrario. ¿Y cómo proyecta lo que se viene, ¿no es cierto?, para los próximos partidos, incluyendo, ¿no es cierto?, la final de la Copa esa? ¿Y cómo ve el panorama con los jugadores que se le están cayendo, ¿no es cierto?, producto de lesiones?
23: Sí, yo no quiero decir que este equipo recuperó la memoria porque ganó los últimos 4 partidos, porque antes nos había tocado perder, por ejemplo, con Católica o con Audax, en partidos donde el equipo no mereció perder y yo siento que esos 2 partidos los mereció ganar. Entonces siento que el equipo ha mostrado signos de mejora, de crecimiento, de madurez. Cuando uno lo ratifica con resultados positivos es como que el equipo va asimilando y va ganando en confianza. ¿Cómo proyectamos lo que se viene? Lo proyectamos como podemos, no como queremos, porque son 53 partidos, es una locura la cantidad de partidos que hemos jugado ya en la temporada y es inevitable que pasen cosas como las que nos están pasando, perder jugadores, evidentemente eso conspira con el poderío futbolístico del plantel, pero bueno, sale uno, entra otro, confiamos plenamente en el jugador que le toque ingresar por los chicos que hoy no están. Ojalá que los que están afuera de a poco se vayan recuperando, pero es un calendario extremadamente cargado el que hemos vivido esta temporada. El jugador chileno no está acostumbrado a jugar tantos partidos. Creo que la temporada pasada O'Higgins jugó 39. Y este año vamos a jugar probablemente más de 20 partidos a lo que fue la temporada pasada. Entonces, en algún punto hay cosas que no podés controlar y son cosas como las que nos han sucedido hoy sobre el final en la lesión de Juan.
21: Continuamos con Gabriel Arcas, de Radio Curacaví.
7: ¿Cómo está, profesor? De Locos por el Capo, por acá los saludamos. Felicitarlo por el triunfo. Más allá de los análisis que usted realiza, le quiero hacer una consulta muy específica. Obviamente usted es el técnico, tiene un cuerpo técnico y usted decide quiénes son la escena titular que arranca el partido. Pero obviamente llamó la atención que Omar Carabalí estaba en la banca. ¿Nos podría explicar los motivos?
23: La Copa Chile es de Jorge Peña. Jorge Peña va a atajar toda la Copa Chile. ¿Qué partidos atajó Omar Carabalí? Colo-Colo en el Monumental, que Jorge estaba expulsado, y los otros partidos que Jorge estuvo lesionado. No atajó el partido pasado en Conce, que Jorge fue al banco, porque Jorge recibió el alta 24 horas antes de viajar, y consideramos que no era una decisión inteligente exponerlo al arco en un partido tan importante cuando todavía no tenía los entrenamientos que él debía tener como para ocupar esa posición. Pero hasta el último partido de la Copa Chile va a atajar Jorge Peña. Es un compromiso que yo asumí, y como en la vida y en esta profesión uno los compromisos lo debe respetar, Jorge va a atajar la Copa. Hizo un muy buen partido, nos pone muy contentos.
21: Continuamos con Adán Caro, de Radio Bonita.
8: Hola, lo primero felicitaciones, el programa Voz Deportiva, los saludo. Analizando un poco lo que pasó en esta llave, pero principalmente lo que usted busca, con los cambios, el ingreso de Tolosa del primer minuto, después entra Chor, que muy bien que haga el gol, le sirve mucho para lo que viene a O'Higgins de Rancagua. Finalmente, ¿qué es lo que usted busca en estos partidos? Porque esta llave ayuda mucho por lo que se viene tanto en el torneo y la final de la Copa de la Liga. ¿Qué es lo que busca y cuáles son los altos y bajos que se lleva de esta Copa Chile?
23: Bueno, puntualmente en esta llave de 180 minutos fuimos a Conce con un equipo un poquitito más duro, más combativo.
8: Tanto en el torneo y la final de la Copa de la Liga. ¿Qué es lo que busca y cuáles son los altos y bajos que se lleva de esta Copa Chile?
23: Bueno, puntualmente en esta llave...

0: Chino podía arrancar, creíamos que el sistema se podía repetir, ya lo habíamos recuperado a Walter, que no lo tuvimos en Conce, en la misma posición que venía jugando Walter, como un falso extremo, y después fuimos haciendo cambios según las necesidades. Ingresó Nacho Schorr como volante, para tratar de tener un volante fresco que se suelte y que pueda llegar al área rival, en lugar del Chino, que lo habían amonestado y que lo veíamos ya un poquito desgastado. Después lo sacamos a Walter y a Basti y pusimos a Benja Pérez para que le dé una mano a Toto, que estaba cansado, y a Nacho lo llevamos de extremo y a Brian de extremo por izquierda, pero para que sostenga un poquitito la pelota. Y después el ingreso de Joaquín Tapia por fuera hizo que Nacho Schorr vuelva a la posición de volante interior, Joaquín vaya afuera, y fuimos haciendo cambios según las necesidades y lo que nos pedía el partido. Toto estaba muy cansado y el cambio de Toto tal vez era unos minutos antes, pero tratamos de que se muera dentro de la cancha, por eso lo pudimos sacar sobre el final. Y el cambio de Juan a mí me daba vueltas en la cabeza porque veíamos que no daba para más. Elegimos sacarlo a Arnaldo, pero era uno de los dos. La verdad, a mí lo de Juan me amargó, me dejó mal, porque pensamos sacarlo, porque fue faltando muy poquito y bueno, lamentablemente hay cosas, como lo dije antes, que uno no puede controlar.
1: Continuamos con Antonio Cornejo de FMTU.
2: Buenas tardes, señor Robalio, somos los cuatro grandes de la radio FMTU. Quisiera volver un poco atrás con lo que usted ha dado a conocer en la anterior conferencia de prensa, en la cual dijo que estos jugadores que han llegado, los Avilés, Schorr, en el caso de Tolosa, y así sucesivamente, pues, sí. Le iba a costar un poco. ¿Usted considera que ya en el día de hoy el rendimiento que tuvieron frente a Deportes Concepción, tanto de visita como de local, han llegado ya a entrar en el proyecto que a usted le gusta, lo futbolístico? Y lo otro, del buen rendimiento que ha tenido en la Copa Chile, O'Higgins, ¿eclipsa un poquitito lo que se está viendo en el Campeonato Nacional? Muchas gracias.
0: Yo creo que el rendimiento de los chicos debería ir mejorando, debería ir creciendo. El fútbol es hermoso, pero no es matemática. No es algo lineal y que van a ir cada vez mejor. Puede pasar que en algún momento las cosas no les salgan, puede ser que en algún partido cometan muchos errores. Yo no tengo dudas de los jugadores que han llegado y lo que nos pueden brindar, pero como lo he dicho ya en más de una oportunidad, no es tan sencillo llegar a un plantel nuevo, una liga nueva, un técnico nuevo, y hay veces que las cosas no salen automáticamente como uno desearía. Y después, estamos viviendo un momento especial. Sinceramente, es un momento que me encantaría disfrutarlo en plenitud, pero tenemos ese torneo local que nos hace ruido y que no terminamos de salir de esa posición incómoda donde estamos. Tenemos a la vuelta de la esquina una final, la posibilidad de volver a festejar un título, semifinal de Copa Chile también ahí cerquita. Pero el torneo local lo tenemos que encaminar y el próximo partido para nosotros es una final. Así que bueno, ojalá que los chicos se puedan recuperar, que utilicen el día de mañana para despejarse, porque hace mucho que no tenían un día libre, porque venimos jugando muchísimo, y encarar la próxima semana con el espíritu de ir a buscar el partido contra Huachipato, con la ferviente convicción de sumar de a tres y conseguir esa victoria que nos permita tener un poco más de oxígeno, pero lamentablemente tenemos esa sensación ambigua de no poder disfrutar en plenitud con el presente del equipo.
1: Continuamos con Sven Larsen, O'Higgins Total.
3: Profesor, buenas tardes, somos O'Higgins Total, estamos
0: contigo.
3: Felicitaciones por el triunfo de hoy. Se pasa una semifinal, pero O'Higgins, como usted ya lo dice, en el Campeonato Nacional tiene una final, viene la final de la Copa de la Liga, y después semifinal de Copa Chile. ¿Cómo se prepara el equipo físicamente y cómo se descomprime psicológicamente, considerando las bajas físicas de Ogas y Leiva, lamentablemente hoy, y también considerando que la final de la Copa de la Liga se juega en cancha sintética?
0: Bueno, nosotros hoy tenemos tres frentes abiertos y tenemos que, a partir del martes, cuando nos reencontremos, empezar a pensar en cambiar nuevamente el chip, meternos en el torneo local y tratar de sacar el partido del fin de semana adelante. En una semana donde

0: tener un par de días de lluvia y eso seguramente nos va a poner incómodos a la hora de trabajar, pero no podremos trabajar a lo mejor en campo y trabajaremos con videos, haremos algunas charlas que nos permitan como grupo seguir sosteniendo estos dos meses que nos quedan y tratar de no mirar más allá del próximo rival, que es Huachipato. Es tentador, es lindo, a veces es imposible abstraerse, porque uno cuando camina por la calle o está en algún lugar, los hinchas te hablan mucho de la final, pero nosotros hoy tenemos que pensar en Huachipato. Y después, la verdad que jugar en una cancha sintética, particularmente por el momento que nos toca atravesar a nosotros, nos complica. Por los Leiva, los Pavés, los Ogás, los Grisuela, los chicos que tenemos hoy con problema físico y que sin duda esa superficie no es la ideal. Pero bueno, es un lindo estadio, es el lugar que se eligió y trataremos de llegar a ese partido, ojalá que con la mayor cantidad de soldados disponibles posible.
1: Muchas gracias, vamos por finalizada la conferencia de prensa.
0: Gracias, hasta luego.
2: Ahí estaba la conferencia de prensa de Lucas Bobaglia, muchachos.
3: Ahí estaba Lucas Bobaglia, entonces la conferencia de prensa finalizada ahí en el sector de zona de conferencia. En zona mixta tenemos algo más, Roberto Rojas.
4: Sí, así es, muchachos. Son poco los... Benja, ¿puedo conversar? ¿Cómo te va? Somos Fuera de Juego Radio, bienvenida. ¿Qué tal? ¿Cómo te sentiste en el partido hoy?
5: La verdad que muy cómodo, esperaba empezar a sumar de a poquito, me sentí muy bien. Como ve, el equipo igual se ve bien, estamos bien unidos y la verdad que feliz por el triunfo hoy día.
4: Sí, conversábamos con Tati Medina, el profe Vergara, que te conocen. Pero cuéntanos tú, ¿eres codeguano? ¿Cuándo llegaste al club?
5: Sí, soy de Codegua, llegué a los 7 años, a la sub-8. Estuve con el profe Claudio Razábal y de ahí adelante ya avanzando los procesos y la verdad que bastante bien.
4: Sí, ¿y tu posición en el campo de juego? Como volante contención, ¿no?
5: Contención, más de 5.
4: Sí, ¿como quién, por ejemplo?
5: Más defensivo, así como el Toto, un poquito más como el Pipe.
4: Ya, más defensivo. Pero hoy te vimos ahí meter un par de piernitas bien, ¿ah?
5: Sí, que con ganas de entrar, obviamente, entregarlo todo y siempre dar lo mejor al equipo.
4: Sí, tanto tiempo en el club, alguna vez Berizzo lo dijo, que los canteranos de O'Higgins no se tienen que marear en el sentido de estar 10 años en el club, llegar al primer equipo y sentir que ahí se acaba todo, como que es el techo. Ahí recién se comienza. ¿Estás muy claro en eso, que recién comenzaste?
5: Obviamente, este es el inicio de mi carrera y de aquí en adelante dar lo mejor siempre y proyectarme lo mejor posible.
4: Sí, tuviste selección también, ¿no?
5: Sí, sub-20.
4: Sí, ¿qué tal ahí?
5: La verdad que bastante cómodo, todo bien, el grupo bien unido y todo bien, bien grato.
4: Vale, gracias, Benja.
5: Muchas gracias, que estén bien.
4: Benjamín Pérez, también una de sus primeras notas, ¿no? En vivo, en directo con Fuera de Juego. Escuchamos a Ignacio Chor, que ha tenido ya más de alguna nota, ¿no? Escuchamos al Pájaro Chor.
6: Ya desde local, ya.
7: Sí, bueno, muchísimas gracias, ¿eh? Dale, hasta luego.
4: Ignacio, buen gol, felicidades, buen triunfo también, ¿no?
7: Bueno, muchísimas gracias. Sí, la verdad que contento por el grupo, contento por mí también, por el gol, así que bueno, ojalá que sea el primero de muchos y que me dé confianza para lo que queda del torneo.
4: Sí, quedaste con todas las ganas porque lo tuviste segundos antes y después apareciste como nadie esperaba ese cabezazo.
7: No, bueno, y sí, porque no se me dio en la primera instancia y en partidos anteriores tampoco, entonces, bueno, es un poco eso de siempre intentar, de seguir hacia adelante, aunque las cosas a veces no salgan o no se te dé el gol, bueno, esa gana de querer estar ahí, bueno, alguna vez se te recompensa. Entonces, sí, claro. Bueno, hoy me dio recompensa y estoy contento.
4: Sí, descanso para mañana y luego esperar a Huachipato, ir allá y ganar puntos en un torneo que está complejo.
7: No, sí, ir allá y ganar. Como decimos estos partidos, ir allá a Huachipato y ganar, que en el torneo tenemos que seguir sumando.
4: Sí, te lo pregunto con mucho respeto, ¿no? Te dicen Pájaro Chor, ¿no?
7: Sí, pájaro.
4: ¿Y eso por qué?
7: Por el pelo largo, que me lo dejaba. Ahora lo estoy usando atado, pero siempre lo usaba con vincha, suelto, así, y bueno, por eso quedó el apodo.
4: ¿Algún colega del programa pensaba que era por alguna similitud con Canilla en cuanto a jugar ahí?
7: Bueno, a ver, ojalá que pueda tener por lo menos 1 o 2% de lo que corría el Pájaro Canilla, pero bueno... Eso, de ahí me imagino que vendrá el apodo ahí más que nada por el pelo, así que bueno.
4: Buen descanso. ¿Eh?
7: Muchísimas gracias, hasta luego. Chao.
4: Ahí estaba el Pájaro Chor. ¿Eh? Vamos a escuchar ahora al goleador de O'Higgins, como es Arnaldo Castillo, lo escuchamos.
8: Ya hace rato no venía perdiendo y bueno, yo creo que la ventaja que tuvimos allá en Conce también nos dio un plus importante para lo que pudimos haber hecho hoy y lo hicimos de buena manera. Los conceros nuevamente. y marcando diferencia en el juego aéreo, que al final hicimos los dos goles por ahí y bueno, la verdad que contento por el resultado y por poder ser el primer equipo semifinalista de la Copa Chile.
4: Voy a dejar a Arnaldo porque quiero hablar con Jorge, antes que se encuentre con su hijo ahí, de hecho se encuentra Jorge, dejamos a Arnaldo para conversar contigo, Jorge, porque de verdad queríamos hacerlo. Nos aclara el vikingo Federico El Duayen que la Copa Chile es tuya, por eso jugaste hoy. Mucha gente decía, pero ¿cómo lo juega Corral? Y bueno, nosotros particularmente sentíamos que es decisión técnica y bueno, ahí si quiere camiseta, ahí está.
9: Sí, no, contento por la vuelta. Me había tocado estar lesionado un par de semanas por una fractura que tuve. Como dicen ustedes, habíamos conversado al menos durante el año lo que había pasado de Copa Chile, tanto en campeonato, que se me dio la posibilidad de poder jugar Copa Chile. Estuve de vuelta un poquito antes, pero el profe tomó la decisión también por lógica, porque venía sin ritmo, sin nada de comer, jugar a la ida. Lo hizo muy bien también, tomó la responsabilidad también de Santa Cruz, así que por eso hizo un gran papel, nos ayudó a seguir clasificando. Y feliz porque estoy de vuelta, siento que hice un buen partido, es un partido sólido. Es difícil cuando a uno no le toca jugar mucho responder de esa manera, así que contento por el trabajo que se viene haciendo durante el año y por toda la oportunidad que se presenta cada vez.
4: Sí, sentimos esa alegría tuya en cancha cuando levantabas los brazos desde la mitad hacia tu familia, porque claro, siempre es bueno para el portero hacerlo así. Tuviste un par de contenciones de verdad bien buenas para mantener el cero.
9: Sí, al fin y al cabo la familia es la que sufre los malos momentos, los momentos que uno está un poquito más bajo en ánimo. También una satisfacción por eso para nosotros. Y feliz, como te digo, por la oportunidad, por haber respondido. También una responsabilidad gigante que el profe dé la oportunidad. Uno tiene que responder, ser responsable en ese sentido. Como dije, por el grupo, por la confianza que le dan a uno. Y seguir en esta línea, se vienen cosas importantes. Se viene Copa de la Liga, se viene el Campeonato Nacional. Seguimos en Copa Chile, así que tenemos que seguir todos trabajando, que a cualquiera le puede tocar en cualquier momento.
4: Sí, buen descanso y a esperar y a trabajar bien el partido ante Huachipato, que hay que traer puntos.
9: Sí, ahí vamos a ir con todo para allá. Es importante comenzar a sumar en el campeonato. Estamos claros de eso, así que vamos a seguir trabajando, vamos a tener un buen descanso y vamos a ir con todo por los tres puntos.
4: Vale, gracias Jorge.
9: Chao, muchas gracias, que estén bien. Vale.
4: Jorge Peña, el portero suplente que hoy día fue titular. Claro, cuando a ratos dicen que situaciones puntuales, dicen de Copa Chile. La verdad que ahí uno cuestiona un poco porque el partido del miércoles también era Copa Chile y jugó Carabalí. Pero bueno, son situaciones técnicas. Escuchamos a Larry Bay, que pasa por este sector también. Escuchamos al goleador de Deportes Concepción.
10: Pero bueno, es un equipo de mucha calidad y te equivocás. Y bueno, lo pagas caro. Así que en definitiva creo que fueron mejores. Pero duele porque obviamente estaba muy ilusionado y creo que teníamos las armas suficientes como para clasificar. Pero bueno, en definitiva ya llegará el momento de hacer un balance general. Hoy estamos muy, muy tristes por la derrota y bueno, felicitaciones por O'Higgins también porque compitió muy bien y bueno, nos ganó.
11: Da la sensación que en Collado hubieron más oportunidades que hoy y que prácticamente a lo mejor ahí se cerró la llave.
10: Sí, no se cerró, creo que estuvo abierta hasta el segundo gol. Porque todavía con el 1-0 quedaban 10 minutos y tuvimos ahí una situación muy clara con un remate de fuera de Jorge Enrique. Antes tuvimos un cabezazo mío, hoy fue mucho más parejo, con menos situaciones de gol. Seguramente porque el primer partido todavía había margen. Entonces nosotros de local intentamos mucho más y tuvimos unas cuantas situaciones. Hoy era el que se equivocaba, ya prácticamente queda fuera. Y bueno, ellos estuvieron muy certeros. En un córner, porque la verdad no habían tenido, el primer tiempo habían tenido una jugada, pero no mucho más. Pero bueno, el fútbol, como digo, felicitaciones y nosotros a volverlo a intentar el año que viene.
11: Ahora centrarse en Unión La Calera, que es el objetivo principal, mantener la categoría y...
10: Sí. Yo creo que estamos muy cerquita matemáticamente de mantener la categoría y muy cerquita matemáticamente también de meternos en copas internacionales. Así que estamos muy cerquita de conseguir ambos objetivos. Creo que lo estamos haciendo bien. Es un equipo que habíamos arrancado no de la mejor manera después de tantos años sin participar en primera división. Así que creo que está siendo un buen año, la gente nos está acompañando y bueno, obviamente invitarlos a que sigan así en esta etapa final del torneo, que lo necesitamos para ilusionarnos con todo lo que viene.
4: Vale, gracias Larry. Gracias. Ahí está Joaquín Larribey, el goleador de Deportes Concepción, que es uno de los últimos en salir de Camarines. Ya lo hizo la gente de O'Higgins, que en su totalidad, la de Conce, lo hacen algunos de manera paulatina. Así es que un abrazo ahí a la despedida de Castillo con Larribey. A la distancia lo podemos ver en Washington. Así es que cerramos aquí el trabajo en zona mixta del Estadio del Teniente. Mañana nos escuchamos nuevamente para el desglose de esta buena clasificación, Washington.
3: Gracias, Roberto. Ahí en la zona, la parte baja. Cerramos contigo, Mauro Fernández, en la parte alta, ya las últimas declaraciones de lo que fue. Comentarios de este partido.
12: Sí, ya cerrando lo que es este partido, esta clasificación, y me llama la atención, Washington, ¿dónde están los canteranos rancagüinos? Porque aparece Faundi, que es de Rengo, Morales de Coltauco, claro. Hogás de Quinta, Godoy de Aranero, sí. Benjamín Pérez de Godegua, Joaquín Muñoz viene del Sur, Joaquín Tapia de Machalí.
3: La verdad que está faltando el rancagüino.
12: Claro, falta el rancagüino, pero cómo nos nutren siempre en las comunas aledañas a Rancagua de jugadores. Una tierra fértil de buenos futbolistas. Es cosa de nombrar Choche Gómez, San Vicente, mismo Jaime Rivero de Quinta, y cuántos más ejemplos tenemos. Así que, pero bueno, el trabajo de Cadete siempre dando su fruto, y de verdad poco a poco van apareciendo nuevos jugadores. Ahora ya vemos a Benjamín Pérez teniendo varios minutos interesantes. Entonces, en su justa medida, Bobaglio los va metiendo en los momentos que correspondan. Así que en ese aspecto me parece que sigue siendo una gran cantera el cuadro rancagüino. Bueno, y ahora dar vuelta a la hoja, como dijeron varios entrevistados, y pensar solamente ya en Huachipato, donde creo que ahí estamos al debe, y preocuparse de sumar, porque la verdad que un poquito alejarse de la parte baja y acercarse a los de arriba, y sería cerrar un buen año. Sí, yo creo que la meta es llegar a clasificar o estar entre los 8 mejores, y imagínate jugar la final de la Copa de la Liga, y en una de esas te da la opción de ser finalista de la Copa Chile. Así que bueno, es un trabajo muy bueno el de hoy día, y ojalá que el fin de semana frente a Huachipato se pueda sumar y empezar a pensar en cosas mayores, y preocuparse también ya de la final. Así que buen trabajo de todo, y nos estamos viendo en la próxima oportunidad de Washington Acuña.
3: Gracias, Mauro Fernández. Cerramos contigo desde el estadio, junto a Oscar Garrido, también junto a Mauro García, Roberto Rojas, todos bajo el trabajo de Mauricio El Chino Contreras, desde el recinto deportivo. Lucho Cáceres, ya para cerrar contigo también, lo último que te queda de lo que fueron el partido, el triunfo de O'Higgins global de 2-0 y 3-0, digamos el global 3-0 y el partido 2-0.
13: Digamos que O'Higgins no tuvo ningún sobresalto, ¿no es cierto?, para lograr la clasificación, por el triunfo logrado en la zona sur por 1-0, y el triunfo logrado acá, ¿no es cierto?, que fue más amplio y que lo dejó ya con la satisfacción de pasar, ¿no es cierto?, a la etapa ya de semifinal de la Copa Chile. Podría ser de que en esa semifinal, ¿no es cierto?, enfrente a Colo-Colo, que sería un rival, yo creo, más difícil, ¿no es cierto?, que lo que fue Concepción, pero todo está en lo que hagan los jugadores de O'Higgins. Así que es muy bueno, ¿no es cierto?, lo que está sucediendo hasta este momento. Ahora, sobre la cantidad de jugadores que han existido, ¿no es cierto?, acá en O'Higgins, no en Rancagua, en O'Higgins, y que pertenecieron a las series inferiores, yo creo que eso se debió, ¿no es cierto?, al gran trabajo que inició O'Higgins en la escuela de fútbol, ahora ya por el año 1962-63, con José Pérez, el entrenador de esa época.
3: Ahí empezó ese crecimiento. Esto nos dice por acá, hay que valorar el gran trabajo de Garrido, que es cada día más importante la defensa. En ambos partidos estuvo muy bien. Qué bien las incorporaciones. Avilés, Tolosa y Chor están apareciendo. La hacen muy bien al equipo. Y esto Tito Contreras dice, Mauro, la realidad dice que en las comunas aledañas están los buenos jugadores. Rancagua puede tener, pero el resto de las comunas tiene un abanico de buenos para el fútbol. Exactamente respondiendo a aquello. Juan Ríos dice, lo más importante, o lo más preocupante, dice, es la salida de Leiva. Esperemos que no sea nada grave. Mañana recién vamos a tener novedades en relación al examen que se haga, y para ir conociendo la evolución de esta lesión que lamentablemente lo hizo abandonar el partido. Mañana nos reencontramos a las 13 horas. A ver, Alexis nos está escribiendo acá, dice, mira, Tarrito Cáceres, a favor de OIOI, a favor del OIOI en vez del Incoloro. Muy bien. Estaba bueno ya. Que estaba a favor más de O'Higgins que de Colo-Colo. Eso es lo que dice Alexis. Ya, ahora sí, nos vamos. Mañana a las 13 nos reencontramos en la emisión de estudio de Fuera de Juego a través de Radio Bienvenida. Gracias por acompañarnos. Lo importante era ganar. Lástima la lesión de Leiva. Sí, como que quedó esa sensación de que la lesión mata un poco el festejo, pero bueno, esperemos que no sea nada más serio y que se pueda recuperar prontamente. Mañana a las 13 los esperamos para que sigan participando junto a nosotros en Fuera de Juego a través de Radio Bienvenida. Que tengan buena tarde.
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0: 6:58 PM.
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0: 7:55 PM.
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0: 8 de la noche, 58 minutos.
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